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6: Un momento, ANSPAC. La armonía no consiste en ser iguales, sino amar las diferencias. Cuando no manejamos bien las diferencias, comienza la escalada de violencia. También cuando hay conflicto de intereses, cuando satanizas a una persona. Por eso hay que aprender a ver que las diferencias nos enriquecen. Te propongo algo. Busca intencionalmente a una persona muy distinta a ti. Escúchala. No se trata de llegar a acuerdos, simplemente escucha. Te conocerás más por tus reacciones, molestia, gustos, disgustos. Rescatarás ideas del otro que son buenas para ti y experimentarás la libertad de ser libre de hablar con personas distintas. Este fue un momento ANSPAC.

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2: Esta es la edición número 29 del Exámetro.
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2: Bienvenidos a la edición número 29 del Exámetro, el conteo oficial de la cadena más importante de habla hispana. Yo soy Juan Carlos Nájera y a lo largo de esta hora te presentaré las 10 canciones más pedidas en Exa FM. ¡Comenzamos!
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2: Mentiras All Stars llega al Auditorio Nacional con Belinda, Mariana Treviño y Dana como invitada especial. El espectáculo, que revive los grandes éxitos musicales de los años 80, se presentará el 12 de septiembre en CDMX y posteriormente visitará Monterrey y Guadalajara. Es momento de escuchar a Los Ángeles Azules con Belinda en el lugar número 10 del Exámetro.
0: Lugar número 10.

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1: Fuiste tú de Mar Solís es una canción que habla del momento en que una persona logra reencontrarse consigo misma después de haberse perdido en una relación. Un tema que retrata ese amor que parece hacerte volar cuando en realidad te estás hundiendo. Es momento de escuchar a Mar Solís en el lugar número 9 del Exámetro.

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1: Olivia Rodrigo debuta en el número uno de Billboard 200 con su álbum You Seem Pretty Sad for a Girl So in Love. Este último disco de la cantante es catalogado como uno de los lanzamientos más exitosos del año, reafirmando su lugar como una de las artistas pop más importantes. Es momento de escuchar a Olivia Rodrigo en el lugar número 8 del Exámetro.
0: Lugar número 8.

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1: No está sola de Gloria Trevi, se ha colocado entre los primeros lugares de popularidad en México desde su estreno. El sencillo, que forma parte del álbum El Vuelo, ya supera el millón de reproducciones en plataformas digitales, consolidándose como uno de los temas favoritos de la etapa independiente de la cantante. Es momento de escuchar a Gloria Trevi en el lugar número 3 del Exámetro.
0: Lugar número 3.

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4: Ponte cómodo que estamos de regreso en el Exámetro. Recuerda hacer tus peticiones a través de las redes sociales de XAFM.
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4: Dosis de Xavi es un tema que se ha colocado entre los primeros lugares de popularidad en México, además de debutar en el top 10 del Hot Latin Song tras su estreno. Su video oficial ya supera el millón de reproducciones en plataformas digitales y esta semana se ubica en el lugar número 7 del Exámetro.

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1: David Bisbal sorprende a sus seguidores en Bogotá. El cantante compartió en redes sociales imágenes donde se le ve recorriendo algunos lugares emblemáticos de la ciudad junto al mensaje "Qué alegría volver a Colombia", desatando rumores sobre un posible concierto en la capital colombiana. Es momento de escuchar a David Bisbal en el lugar número 6 del Exámetro.
0: Lugar número 6.

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1: Morat emociona al Tri Femenil. La agrupación colombiana dedicó un mensaje especial a las jugadoras mexicanas tras verles celebrar con una de sus canciones, felicitándolas por su entrega y su esfuerzo en la cancha. Es momento de escuchar a Morat en el lugar número 5 del Exámetro.
0: Lugar número 5.

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5: Estamos de regreso en El Exámetro. Recuerda hacer tus peticiones a través de las redes sociales de Exa FM.
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5: Hash inicia con éxito su nueva etapa musical. De acuerdo con una encuesta de Billboard, ¿Qué le pongo?, su más reciente sencillo, fue elegido por los fans como el mejor lanzamiento musical de la semana, superando a otros estrenos gracias al apoyo de sus seguidores. Es momento de escuchar a Hash en el segundo lugar del Exámetro.
1: Lugar número 2.

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1: Esta semana, Los Ángeles Azules y Belinda bajan al 10º sitio con Por Ella. Mar Solís ingresa al número 9 con Fuiste Tú. David Bisbal desciende al 6º escalón con Vivir Así Es Morir de Amor. Morat y Silvestre Dangond llegan al 5º lugar con Lo Poco Que Yo Quiero. Gloria Trevi brinca al 3er peldaño con No Está Sola. Y Hash se mantiene en la 2ª posición del Exámetro.
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1: Die Die de Shakira y Bruma Boy sigue rompiendo récords. La canción oficial de la fiesta más grande del fútbol alcanzó el 1er lugar de la lista de Billboard Global, convirtiéndose en el 1er tema mundialista en alcanzar esta posición. Es momento de escuchar a Shakira y Bruma Boy en el 1erísimo lugar del Exámetro.
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1: El Exámetro es producido por Saúl García. El guión a cargo de Hatsiri Durán. Dirección general, Jesse Cervantes. Todos los derechos reservados de MBS Radio. Yo soy Juan Carlos Nájera. Nos escuchamos en la próxima edición. Y recuerda, en todas partes, ponte Exa. Adiós.
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0: Muy buenas noches, gracias por estar con nosotros una vez más en La Hora Nacional, el espacio donde cada domingo compartimos historias, cultura, ciencia, música y acciones que construyen un mejor país.
1: Hoy haremos un recorrido por lo que dejó el Mundial Social, la reactivación de espacios deportivos, la participación de miles de familias, las actividades culturales y la convivencia dentro y fuera de las canchas. Además, conoceremos por qué México fue reconocido como un gran anfitrión de este evento que puso el deporte al servicio de la comunidad.
0: También llegamos a la última entrega de nuestras estampas del Mundial. Estas crónicas nos hicieron revivir las historias, las emociones y todos los momentos de esta fiesta deportiva. La verdad fue una gran experiencia para millones de personas en todo el país.
1: Y por supuesto, no puede faltar la Chilanguía, con las mejores recomendaciones de la Ciudad de México.
0: Además, conoceremos una nueva aplicación para teléfonos celulares que nos permitirá recibir alertas sobre lluvias intensas, ciclones y huracanes, así como las acciones para proteger a la población en esta temporada.
1: Y les tenemos un tema muy importante. México dio un paso histórico para proteger a las y los actores de doblaje frente al uso de la inteligencia artificial. Les vamos a contar en qué consisten estas reformas que conocen y reconocen la voz humana como una expresión artística, única, y establecen medidas contra su clonación digital sin autorización.
0: Además, conoceremos la historia de Leonila Vázquez Rodríguez, una científica mexicana que abrió camino para nuevas generaciones en la investigación nacional. Todo esto y mucho más en la primera parte de La Hora Nacional.
1: Los Choclocks son una banda veracruzana que ha encontrado una forma muy original de mezclar los sonidos tradicionales con propuestas contemporáneas. Vamos a verlos y escuchar su propuesta musical.

0: cuando hablamos del Mundial Social, nos referimos a algo que fue mucho más allá de los partidos de fútbol. La idea fue llevar este deporte a las comunidades, escuelas, barrios y espacios públicos, con actividades que dejaran un legado después de la competencia.
1: En total se impulsaron más de 5.000 actividades culturales, deportivas, educativas y turísticas en todo el país.
0: Uno de los grandes objetivos fue recuperar espacios para que niñas, niños, jóvenes y familias tuvieran lugares dignos para practicar deporte. En este proceso se contempló la construcción y rehabilitación de miles de canchas. El gobierno de México reportó 4.208 recuperaciones de canchas y rescate de espacios públicos como parte del Mundial Social.
1: Y algo muy importante fue que el fútbol llegó a las escuelas. Con los mundialitos y copas deportivas se buscó que la competencia tuviera un sentido formativo, promover la actividad física, el trabajo en equipo, la disciplina y la convivencia.
0: Hubo mundialitos y copas en distintas categorías, como la Copa Escolar Nacional, la Copa CONADE, la Copa Paralímpica, la Copa Barrio, la Copa Edad de Oro y la Copa Trabajadores.
1: Además, el IMSS tuvo una participación muy especial acercando el deporte a sus derechohabientes y a distintos sectores de la población.
0: Se realizaron actividades como el Mundialito Femenil IMSS, Fútbol Sin Correr y Fútbol IMSS T21, dirigido a personas mayores de 14 años con trisomía 21 o síndrome de Down. Esto ayudó a mostrar que el fútbol puede ser una herramienta de inclusión, salud y convivencia.
1: El Mundial Social también fue una invitación para conocer México. Con las herramientas digitales de turismo, se buscó que visitantes nacionales e internacionales descubrieran la riqueza cultural, gastronómica y natural del país.
0: La estrategia contempló la aplicación Conoce México, con 250 rutas turísticas y actividades como las Fiestas México 2026 para poder mostrar nuestras tradiciones.
1: Y eso es lo interesante, que el Mundial Social no se quedó solamente en una cancha. Hubo arte urbano con más de 10.000 murales.
0: Sí, también actividades de salud como Vive Saludable, Juega Feliz, copas de robótica, encuentros culturales y acciones comunitarias que buscaron que la fiesta del fútbol estuviera en todo México. Hoy presentamos la última entrega de nuestras estampas del Mundial. Cada semana recorrimos distintos lugares de México y el mundo para contar historias de aficionados, comerciantes y familias en este gran evento deportivo.
1: Más allá de los resultados en la cancha, estas crónicas mostraron cómo el fútbol es un punto de encuentro entre personas de diferentes edades, culturas y nacionalidades. Este cierre resume una celebración que unió a todo el país.

0: Y con esta última estampa llegamos al final de un recorrido que nos permitió revivir los momentos que hicieron de la gran fiesta del fútbol una experiencia inolvidable. Los goles quedarán en las estadísticas, los campeones en los libros de historia, pero hay recuerdos que no caben en un marcador o en un estadio, porque se quedan para siempre en el corazón de la gente. México abrió sus puertas al mundo y el mundo respondió con una enorme sonrisa. Miles de visitantes caminaron por nuestras calles, probaron nuestra comida, aprendieron nuestras palabras y descubrieron que este país no solo se visita, se siente. En redes sociales se volvieron virales decenas de videos de aficionados extranjeros agradeciendo la hospitalidad mexicana. Uno de los más compartidos fue el de un aficionado ruso que resumió su experiencia con una frase que emocionó a millones. México no se explica, se siente. Una frase que terminó convirtiéndose en el reflejo de lo que vivimos durante estas semanas. También vimos escenas imposibles de olvidar. La lluvia nunca fue obstáculo. En plazas, fan zones y calles enteras, miles de personas decidieron quedarse. Cantaron bajo el agua, abrazaron a desconocidos, compartieron impermeables, banderas y sonrisas. Porque cuando rueda un balón, a veces desaparecen las diferencias y solo queda una emoción compartida. La fiesta también tuvo héroes inesperados. Un pequeño pato blanco con la camiseta verde bien puesta conquistó a México y después al mundo. Merlín dejó de ser solamente la mascota de una familia trabajadora de la Ciudad de México para convertirse sin proponérselo en el símbolo más entrañable de esta celebración. Lo vimos caminar entre aficionados, posar para fotografías, recorrer Paseo de la Reforma, llegar al Ángel de la Independencia y hasta convertirse en protagonista de notas internacionales, sin campañas publicitarias, sin reflectores planeados, solo con la espontaneidad que distingue a los mexicanos. Pero la verdadera protagonista fue la gente. Los mundialitos en las escuelas, los voluntarios que orientaron a visitantes de todos los continentes, los comerciantes que recibieron a cada turista con una sonrisa, los cantantes, DJs y músicos que llenaron de alegría plazas y calles. Los mexicanos que demostraron que la hospitalidad también puede convertirse en una forma de representar a un país. Durante varias semanas vimos un México orgulloso de su cultura, de sus tradiciones y de su capacidad para hacer sentir en casa a quien venía de lejos. Quizá por eso muchos visitantes aseguraron que aquí encontraron algo más que fútbol. Encontraron calidez, comunidad. Hoy termina esta celebración, pero queda algo mucho más importante. La certeza de que cuando México recibe con el corazón abierto, deja una huella imposible de borrar.
1: Como cada semana, llega la Chilanguía con las mejores recomendaciones de la Ciudad de México. Una de ellas es la exposición Tepito en la Cancha, que muestra la relación entre el barrio Bravo y el fútbol como parte de su identidad cultural y comunitaria.
2: También les vamos a hablar de la exposición El Gesto y lo Invisible en el Palacio de Bellas Artes y de otras actividades para ir en familia. Vamos a la información que nos prepararon Germán Gastelum y Orlando Abad.
0: Una ruta completa para el fin de semana. Arrancamos con una de las exposiciones más potentes del circuito alternativo, Tepito en la Cancha. Es una mirada al barrio como territorio simbólico del deporte y la vida comunitaria. Se presenta en la Galería José María Velasco con entrada libre hasta el 20 de septiembre y propone entender el fútbol como lenguaje social y construcción de identidad urbana. Hay equipos legendarios que juegan ahí en el Maracaná de Tepito. Y en el corazón del arte moderno, el Museo de Arte Moderno mantiene la exposición La Colección, Redes y Trayectorias del Arte Mexicano de 1910 a 1950.
3: Muy interesante.
0: Una lectura crítica del acervo nacional que reúne obras clave de Rivera, Kahlo, Siqueiros y Tamayo, con énfasis en los cruces entre arte, política e identidad postrevolucionaria.
4: Muy, muy interesante. Muy cerca, el Museo Tamayo Arte Contemporáneo presenta la exposición El Gesto y lo Invisible, disponible hasta el 26 de julio. Una muestra colectiva que explora el movimiento corporal y la acción como formas de resistencia estética en el arte contemporáneo internacional.
0: En el máximo recinto cultural del país, el Palacio de Bellas Artes, la programación de julio incluye la temporada 80 Movimientos, un ciclo dedicado a la danza contemporánea, folclórica y multidisciplinaria que reúne compañías de distintos estados del país en una celebración del cuerpo como expresión escénica.
4: Y para quienes buscan cine de autor, la Cineteca Nacional continúa con ciclos internacionales y retrospectivas que permiten revisitar obras fundamentales del cine mundial, además de estrenos recientes en un espacio clave para la cultura cinematográfica de la capital y de todo el país.
0: A ver, ¿de dónde agarramos tanto tiempo? Porque sí. Otra más, esta es imprescindible, es el Museo Universitario de Arte Contemporáneo, ajá, el MUAC, donde las exposiciones actuales exploran cruces entre arte, tecnología y crítica social con las instalaciones que invitan a la participación activa del público y a la reflexión sobre el presente. Así cerramos esta chilanguía del 19 de julio con una ciudad que no se detiene y que sigue ofreciendo arte, memoria y movimiento en cada esquina.

0: Todo de acuerdo a los estudios previos. Entonces espera que este año y el próximo sea muy intenso el fenómeno del Niño, que es el calentamiento del océano Pacífico principalmente. ¿Qué consecuencias puede tener para el país? Que haya lluvias más intensas, particularmente en el norte de México, hacia finales del año. Y también la probabilidad de que haya más ciclones, incluso más intensos. Si van a llegar a la costa o no, no se puede saber hasta unos días antes. Entonces, ¿qué es? Bueno, eso es por un lado, y además, probablemente sequía el próximo año en el centro del país. Esas son las probabilidades. ¿Qué tenemos que hacer? Pues alertar a todos los estados de la República, a toda la gente, a todas las mexicanas y mexicanos de esta situación. Y Laura, como coordinadora de Protección Civil, lo que está haciendo es instalar puestos de mando en todos los estados primero que tienen costa, particularmente en el Pacífico, y después ya irá hacia el centro del país. Y vamos a seguir informando. El objetivo es que en 2 meses más o menos tengamos listo el alertamiento telefónico para que se pueda informar a toda la gente, a todas las mexicanas y mexicanos, y particularmente en ciertas zonas, en acuerdo con las compañías telefónicas, un alertamiento. Por ejemplo, naranja, la probabilidad de que haya más lluvia es mayor, toma tus precauciones. O roja, de plano, viene un ciclón, toma tus precauciones, no salgas de tu casa, en fin. Esto va a estar en 2 meses, está trabajando, pero la verdad es del año pasado, tiene sus complicaciones técnicas, pero esperamos que en 2 meses esté listo, ya lo informaríamos. Y también para que todas y todos tengan esta información científica que se puede traducir en algunos riesgos para la población.
1: Oigan, con estas lluvias tan intensas hay algo que es muy importante recordar. Hay muchas cosas que nosotros mismos podemos hacer para ayudar a prevenir encharcamientos y también inundaciones.
2: Por ejemplo, algo tan fácil como no tirar basura en la calle hace una gran diferencia. Las botellas, bolsas y envolturas terminan tapando las coladeras y eso evita que el agua fluya.
1: Incluso si vemos basura cerca de una coladera y es seguro hacerlo, podemos recogerla o retirarla. Y parece poco, pero ayuda muchísimo.
2: Y también es muy importante mantener limpios los patios, azoteas y desagües de nuestras casas. Las hojas, ramas y otros residuos pueden obstruir las bajadas de agua y provocar filtraciones o inundaciones.
1: También, si van manejando y una calle está inundada, no se vayan a arriesgar a cruzarla. A veces esperar unos minutos puede evitar un accidente.
2: Y si ves que un árbol se va a caer, que una coladera está completamente tapada o que hay algún riesgo para la comunidad, repórtalo a las autoridades de tu localidad. Entre más rápido se atienda, mucho mejor.
1: Cuidar nuestra ciudad también significa cuidar los espacios que compartimos y cada acción, por pequeña que parezca, suma.
2: En temporada de lluvias, la prevención también empieza con todos y cada uno de nosotros. Siguiendo con el tema, hoy les traemos información importante para prevenir desastres por la temporada de lluvias y huracanes. Es muy importante monitorear tormentas tropicales, frentes fríos, lluvias intensas y otros fenómenos que pueden afectar distintas regiones del país. Tener información a tiempo puede hacer una gran diferencia.
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2: Los actores de doblaje y actrices de doblaje son el alma de nuestras historias por su capacidad para transmitir emociones y cultura. Su labor es un pilar de nuestro entretenimiento.
1: Por eso la nueva ley de cine en México es histórica. Ahora protege la voz

0: como un derecho humano y de identidad. Este blindaje impide que sus voces sean replicadas o usadas por inteligencia artificial sin que haya un permiso expreso. Y esto asegura que el trabajo siempre sea de los humanos.
1: Y para platicar sobre esto nos acompañan esta noche, va a estar muy divertido, por cierto, las actrices y actores de doblaje y locutores, háganme el honor de presentarse.
2: Hola, ¿qué tal? Yo soy Elsa Cobian y uno de mis personajes es Pablo de Backyardigans. Hola, ¿cómo están, amigos?
3: Hola, soy Aurora Mijangos y uno de mis personajes es Tapsi de Bananas en Pijamas.
4: Hola, soy Desiree Hernández y soy locutora comercial.
5: Hola, soy Mario Arbizu y soy la voz de Skipper, el jefe de los pingüinos de Madagascar.
6: Hola, ¿qué tal? Yo soy Moisés Iván Mora y soy la voz de Rigby en un show más, de McLovin, de Scott Pilgrim, de Temor Intensamente, de Eddie, hay algunos más, y algunos más.
7: ¡Wow! Mi nombre es Mark Winslow y soy la voz de Giyu Tomioka en Demon Slayer, Sonic, Phineas, Hirohamada, varios más también.
1: ¡Qué maravilla! Nos encantaría platicar de sus personajes, sí, pero hoy tenemos un tema que creo que es muy importante, que es precisamente esta protección de su voz, de su imagen.
3: Bueno, nos aprobaron el artículo 29 en la Ley de Cine y Audiovisuales, que habla sobre la protección del lenguaje, y no solamente es en el español, sino todas estas lenguas indígenas en nuestro cine nacional, y que será hecho por artistas, intérpretes y ejecutantes. Y eso la verdad es que es un gran logro y está siendo algo histórico, no solamente para nuestro país, sino para otros países que están volteando a ver que sí se puede hacer, que sí se logró.
5: Para otros países.
3: Y eso la verdad es que nos tiene súper contentos.
0: El problema principal era que alguien pudiera tomar sus voces icónicas y clonarlas para no tener que pagar a ustedes, poder simplemente correr un programa que replicaría sus voces. Y ahora, con esta ley, están protegidos.
4: Así es, estamos poniendo en la mesa un tema tan importante como el consentimiento. O sea, la voz es parte ya de la identidad, forma parte de la imagen de un artista. Y por lo tanto, no puede ser tomada sin el consentimiento expreso e informado de la persona que posee esa imagen, la voz y la imagen. La fortuna de esto es que nos protege como intérpretes, pero también protege a muchos actores, modelos que están en cámara para que también su imagen no pueda ser replicada sin permiso.
1: ¿Estamos hablando nada más de compañías o personas que de repente dicen, ah, voy a agarrar la voz de Phineas y Ferb y voy a hacer un video? ¿Están protegidos ahí también?
5: Por supuesto, sí, la aplicación de la ley es general, de uso general. No pueden, es que soy fan y aquí hice un videito contigo, pues sí, pero está rompiendo la ley.
7: Y de hecho el problema aparte, creo, desde ahí, desde que se puede tener esta libertad de poder usar la voz para lo que sea, no nada más las compañías, sino las personas tienen el acceso a la imagen o la voz de todos nosotros al final que nos dedicamos a esto, y gracias a eso es que se buscó hacer esta ley, ¿no?
5: Exacto.
7: Para poder proteger desde el punto de vista de un fan o desde el punto de vista de una productora, que lo han hecho, ¿no? Hace un par de años me parece que hubo una productora que toda una serie y todos, bueno, varios proyectos estaban utilizando inteligencia artificial para hacerlo. Entonces, buscamos frenarlo desde ahí.
1: ¿Tú quieres decir algo, Moisés?
6: Sí, que también esta ley nos protege del mal uso de la IA. O sea, estamos hablando ahorita de cosas de contraprestación, de derechos que no sea perpetuidad, pero también el mal uso desde
1: robo de identidad.
6: Robo de identidad. No quiero hablar de términos legales, mucho menos, pero sí, imagínate que usen tu voz para algún tipo de robo, secuestro, extorsión.
5: Lo hacen ya, ¿no? Estafa, de extorsión.
6: Todo sí. Este tipo de cosas. Entonces, es bien importante.
5: Sí, nos defiende no solo el gremio de actores, sino también a la gente de a pie, por supuesto, en este tipo de temas de seguridad.
6: Así
5: ¿no?
6: es, así es.
0: Eso es importantísimo, porque de repente uno ve estas cosas y uno piensa que también nos benefician a los ciudadanos, ¿no?
3: A todos.
0: Sí.
3: Estamos muy agradecidos con la presidenta Claudia Sheinbaum, porque ella es la que nos apoyó y le dio el impulso que necesitábamos para que llegara a ser aprobada, tanto en la Cámara de Diputados como de Senadores.
0: Oigan, equipo, pues muchísimas gracias por haber venido a la Hora Nacional.
3: Gracias.
1: Gracias. Es la última vez y ya quedaron de venir individualmente a platicar de sus trayectorias.
3: Claro,
1: ¿okay?
3: Que sí.
5: Un gusto.
3: Gracias.
1: Un aplauso muy grande porque es un gran logro. Felicidades.
6: Gracias, gracias a ustedes. Gracias.
1: Y un aplauso para ustedes porque aquí están cada domingo.
0: Hoy conoceremos la trayectoria de Leonila Vázquez Rodríguez, una científica mexicana que contribuyó al desarrollo de la investigación nacional y abrió oportunidades para que más mujeres participaran en disciplinas científicas.
1: Su historia muestra que la ciencia también se construye con perseverancia, innovación y compromiso social. Recordarla es reconocer el talento mexicano y lo importante que es impulsar nuevas generaciones de científicas e investigadoras.
8: Leonila Vázquez García fue una destacada bióloga, investigadora y docente que dedicó su vida al estudio de los insectos en México, principalmente de las mariposas. Gracias a sus aportaciones, se consolidó como una de las mayores científicas mexicanas del siglo XX. Nació el 17 de enero de 1914 en Ciudad Jiménez, Chihuahua. realizó sus estudios básicos en la Ciudad de México y, más adelante, ingresó en la Escuela Nacional Preparatoria. En 1932, Leonila ingresó al departamento conocido como Sección de Ciencias, de la Facultad de Filosofía y Letras en la UNAM. Dos años después, se integró al recién creado Instituto de Biología. Ahí colaboró en el Laboratorio de Entomología, dedicado al estudio de los insectos, bajo la mentoría del maestro Carlos Christian Hoffmann. En 1946, se convirtió en doctora en Ciencias Biológicas por la Facultad de Ciencias con su tesis Estudio Monográfico de la Psíquide de México. Esta obra se convirtió en un referente para el estudio de las orugas de saquito. Tras el fallecimiento de su maestro Hoffmann en 1942, Leonila asumió la jefatura del Laboratorio de Entomología y trabajó en la reconstrucción de la colección de insectos del Instituto de Biología. Realizó prácticas de campo en diversas partes del país, junto con otros investigadores como la bióloga Elia Bravo, especialista en cactáceas. A lo largo de su carrera científica, Leonila se concentró en los lepidópteros, mariposas, polillas y palomillas. En México identificó al menos 20 especies de orugas de saquito. También investigó a la mariposa monarca y, al lado de Elia Bravo y por petición de la Secretaría de Educación Pública, realizó investigaciones sobre la grana cochinilla, por su uso ancestral como tinte para los textiles. Leonila impartió clases desde nivel secundaria hasta posgrado, en la UNAM y en el IPN. Además, participó en publicaciones de divulgación y realizó estancias de investigación en prestigiosas instituciones en el extranjero. Tras más de 6 décadas de entrega a la ciencia y la educación, la doctora Leonila Vázquez García falleció en la Ciudad de México el 30 de enero de 1995 a los 81 años. Su legado es importante para las futuras generaciones dedicadas al estudio de los insectos, así como un impulso para la formación de mujeres científicas. Su nombre perdura en la taxonomía de diversas especies, como Litomóxides leonivázquez, honrando sus contribuciones.

0: ahora que ya conocimos la historia de la científica mexicana Leonila Vázquez Rodríguez, vale la pena recordar que la ciencia, la cultura y la comunicación tienen algo en común. Cuando se comparten, enriquecen la vida de todos.
1: Y con esta idea cerramos nuestra primera media hora. Pero antes te queremos mandar saludos a todos los que nos acompañan cada semana. GMS Electrificaciones en Toluca, Andrés Moreno en Zacatecas, Andrea Ramírez en la Ciudad de México, Paulina Ortega y Alicia BFG.
0: También saludos para José Luis Hernández Álvarez, Gerardo Domínguez, Verónica Muñoz Centeno, Iván Juárez, Cecilia Godínez y Blanca Estela Pérez Montaño.
1: A Patricia Paredes en Canadá, Carlos Alberto Ruiz Martínez, Sergio Ponce en Washington y Elizabeth Martínez aquí en la Ciudad de México.
0: Muchísimas gracias por acompañarnos, por escucharnos y por ser parte de la comunidad de La Hora Nacional. Recuerden que estamos en YouTube, estamos en Facebook, estamos en Instagram, TikTok, X y Spotify.
1: También nos pueden contactar en un número que es, apúntenle, 55 34 83 42 39, o mandarnos un correo a lahoranacional@segob.gob.mx. Que tengan una excelente semana, y para los que siguen con nosotros hacemos una pausa y ahorita regresamos con más.
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0: Bienvenidos a este recorrido a través de nuestro estado, sus municipios y su gente.
1: Nos complace mucho que hoy nos acompañe porque usted y su familia son la parte más importante de este programa.
0: A nombre del gobierno de Coahuila le damos la bienvenida a Melissa Cardona
1: y Víctor Antero Flores.
0: Así comenzamos en Coahuila en la Hora Nacional.

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0: El capitán Alberto del Canto fundó la villa de Santiago del Saltillo el 25 de julio de 1577, aunque hay documentos que indican que fue en 1555. Se le llamó así por un salto de agua que se encuentra en la iglesia del Santo Cristo del Ojo de Agua, que resulta ser el barrio más antiguo de Saltillo.
1: Poco después de la fundación de la villa, hubo algunas batallas contra indios de la región. Silabán y Zapalinamé fueron los caudillos que más azotaron a esta población hasta el año de 1586.
0: El capitán Francisco de Urdiñola derrotó a Silabán y a Zapalinamé, quienes defendieron hasta la muerte su tierra y sus recursos naturales.
1: En 1591, el mismo Urdiñola fundó un nuevo poblado junto a la villa de Santiago del Saltillo, llamado San Esteban de la Nueva Tlaxcala. Para esto trajo 245 tlaxcaltecas, descendientes del gran emperador Chicotencal, para que sirvieran de ejemplo a los nómadas de la región.
0: Gracias a los tlaxcaltecas, los campos de cultivo y los huertos prosperaron. Creció la ganadería y se establecieron telares para confeccionar jorongos y zarapes saltillenses. De ellos nació el zarape de Saltillo, que es una tradición y es el símbolo de la ciudad.
1: Había mucha producción y la economía mejoró muchísimo. Gente de otros lugares llegaron a Saltillo para surtirse de provisiones. Gracias a eso nació la Feria de Saltillo, que fue la más importante de la época virreinal, superando las de Acapulco, Jalapa y San Juan de los Lagos.
0: Los tlaxcaltecas se establecieron en un área junto al pueblo de los españoles, teniendo como frontera una acequia, la cual se convirtió en la calle de Allende. Estuvieron separados por casi tres siglos hasta el 5 de noviembre de 1827, cuando ambos poblados se unieron para convertirse en la capital del estado.
1: El 25 de julio, Saltillo cumple años nuevamente, y la cantidad de historias que se han acumulado en 449 años son interminables.
0: Saltillo ha tenido distintas caras. Al término de la independencia, los dos pueblos, el español y el tlaxcalteca, se funden en una sola ciudad, pero con otro nombre.
1: Leona Vicario. Así se llamó la nueva ciudad, nombre de una heroína de la independencia, pero que a la gente local no le gustó mucho.
0: Pocos años después se le dio el nombre permanente de Saltillo. La villa de Santiago del Saltillo resultaba ser un nombre muy largo y la gente se refería a este lugar solo como El Saltillo, aun y cuando se llamó Leona Vicario.
1: Al igual que el zarape, el pan de pulque nace de la fusión de la cultura tlaxcalteca y española. Es un producto mestizo, pues es el resultado de la mezcla del trigo español con el pulque tlaxcalteca.
0: Dicen que quien prueba el pan de pulque regresa a Saltillo por más. Y eso es cierto. Si no, desmiéntanos las personas que viven fuera de esta ciudad.
1: Saltillo se fue convirtiendo en una ciudad cosmopolita, es decir, con gente de muchas partes del mundo, comenzando por españoles y portugueses, algunos de ellos judíos sefardíes que trajeron la costumbre del cordero pascual y el pan árabe, hoy transformados en nuestras costumbres de mesa, que son el cabrito y las tortillas de harina.
0: Hubo varias migraciones de países árabes a México, y a Saltillo llegaron muchas familias del Líbano, gente trabajadora y católica, que fomentaron el comercio y las fuentes de trabajo.
1: En algún tiempo, antes del siglo XIX, en Saltillo hubo esclavos africanos, gente de raza negra que trabajaba para algunas familias acaudaladas, y que luego de que Miguel Hidalgo y José María Morelos abolieran la esclavitud, fueron liberados.
0: Hubo alemanes, turcos, irlandeses, norteamericanos, franceses, en fin, un desfile de gente que, entremezclada con mexicanos, vinieron a formar un caleidoscopio cultural en esta gloriosa capital de Saltillo.
1: Saltillo está de manteles largos y no está de más conocer algo más de esta ciudad. Y seguramente lo encontraremos en los festejos que se hacen cada año.
0: Felicidades a Saltillo, tierra alta de muchas aguas, como le decían sus fundadores.
1: Y si usted es de Saltillo, disfrute de sus festejos. Y si no, lo invitamos a conocer la capital de nuestro estado.

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0: Si tienes un familiar desaparecido, tenga a la mano dónde escribir. En Coahuila, como en distintas regiones de México, la desaparición de personas representa una de las heridas sociales más profundas de nuestro tiempo.
1: Las desapariciones no son solamente cifras. Cada nombre representa una vida interrumpida y una familia que enfrenta la incertidumbre de no saber qué ocurrió con su ser querido.
0: En los últimos años, Coahuila ha desarrollado estrategias de búsqueda, identificación y acompañamiento a familias, con la participación de instituciones y de colectivos ciudadanos, especialmente los grupos de madres buscadoras.
1: Gracias al trabajo conjunto entre familias, autoridades y especialistas, en Coahuila se han logrado más de 140 identificaciones humanas.
0: Si tienes información sobre una persona desaparecida, aunque hayan pasado muchos años, esa información puede ser la pieza que haga falta. Tu información puede traerlos de vuelta.
1: Puedes denunciar de manera anónima al 089 o solicitar ayuda inmediata al 911.
0: También es importante prevenir. En algunos casos, las redes criminales utilizan falsas ofertas de empleo para reclutar jóvenes. Por eso es necesario aprender a identificar las 5 señales de alerta.
1: Primera, cuando no puedes conocer la identidad de la persona o de la empresa que ofrece el trabajo.
0: Segundo, cuando te piden acudir solo a un lugar desconocido.
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0: Con más de 4 décadas de trayectoria artística, el Trío Imperial de Saltillo es una de las agrupaciones románticas más representativas de Coahuila. Fundado en la década de los años 70 por Juan Francisco Sandoval, Javier Pérez y Francisco Rubalcaba, el grupo comenzó amenizando serenatas, restaurantes y eventos sociales.
1: A lo largo de su historia, el Trío Imperial ha interpretado boleros, baladas y canciones mexicanas, manteniendo viva la tradición de los grandes tríos románticos. Entre las melodías que más identifica el público con su estilo se encuentran clásicos como Sabor a mí, Reloj, Gema, Novia mía y muchas otras piezas que forman parte del repertorio sentimental mexicano.
0: La agrupación logró grabar más de 260 canciones distribuidas en al menos 25 producciones discográficas. Un catálogo que incluye temas románticos, canciones regionales y composiciones dedicadas a Saltillo y sus tradiciones. Su trabajo musical ha permitido preservar parte del patrimonio cultural y sentimental de la ciudad.
1: Entre sus integrantes históricos destacan Juan Francisco Sandoval, primera voz y requinto, Javier Pérez, segunda voz y armonía, y Francisco Rubalcaba, integrante fundador. Hace pocos años el trío se renovó con la incorporación de nuevas generaciones de músicos.
0: En el 2016 celebró 40 años de trayectoria con un concierto especial en el Teatro de la Ciudad Fernando Soler, reconocimiento a una carrera artística ininterrumpida. Además de cantar al amor, el Trío Imperial ha dedicado parte de su repertorio a Saltillo.
1: Los dejamos con una composición de Ociel Montañez, que es como un nuevo corrido para la capital de Coahuila.
0: Escuchemos Soy de Saltillo, en la interpretación del Trío Imperial.

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1: Uno de los municipios más importantes de Coahuila es sin duda Piedras Negras. Su origen se remonta al 15 de junio de 1850, cuando un grupo de colonos encabezados por el militar José María Cárdenas fundó la población que poco después sería conocida como la Colonia Militar de Guerrero en Piedras Negras, a orillas del río Bravo.
2: Su ubicación estratégica en la frontera favoreció el comercio y las comunicaciones. Más tarde, el descubrimiento y la exploración de los yacimientos carboníferos de la región norte de Coahuila y la llegada del ferrocarril impulsaron el crecimiento económico de toda la zona.
1: Hoy Piedras Negras es una ciudad moderna, dinámica y hospitalaria. Es uno de los cruces fronterizos más importantes entre México y los Estados Unidos y un destacado centro industrial, comercial y aduanero.
2: Y además presume un lugar especial en la historia de la gastronomía mundial. ¿Se les antojan unos nachos?
1: Por supuesto. Y es que los nachos nacieron precisamente aquí. La historia cuenta que en 1943, Ignacio Nacho Anaya improvisó este platillo para unas visitantes tejanas, utilizando tortillas fritas, queso y chiles jalapeños.
2: Lo que comenzó como una solución de emergencia terminó convirtiéndose en una de las botanas más famosas del planeta. Cada año Piedras Negras celebra este legado con festivales y actividades dedicadas a los nachos, que hoy se disfrutan en innumerables países.
1: Entre sus principales atractivos destaca la Plaza de las Culturas, un espacio que rinde homenaje a las grandes civilizaciones prehispánicas de México, mediante monumentales réplicas arquitectónicas y áreas dedicadas a la divulgación histórica y cultural.
2: Ahí pueden admirarse reproducciones inspiradas en la Pirámide del Sol de Teotihuacán, la Pirámide de los Nichos de El Tajín y el Castillo de Chichen Itza. El complejo también cuenta con un museo, auditorio, murales y espacios para actividades educativas y culturales.
1: Recorrer Piedras Negras es descubrir una ciudad donde conviven tradición y modernidad. Su centro histórico, sus plazas, sus espacios culturales y su intensa actividad comercial reflejan el espíritu emprendedor de sus habitantes.
2: A ello se suman opciones para el turismo de naturaleza, la observación de fauna, actividades deportivas, espectáculos artísticos, museos y una variada oferta gastronómica que combina la cocina regional con influencias de ambos lados de la frontera.
1: Piedras Negras es mucho más que una ciudad fronteriza. Es historia, desarrollo, cultura y tradición. Una puerta de entrada a México que recibe a sus visitantes con hospitalidad y orgullo coahuilense.
2: Piedras Negras, tierra de progreso y de grandes historias. Una ciudad que honra su pasado mientras construye su futuro todos los días.

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0: Sabinas, Coahuila. Es un pueblo ferroviario por tradición.
1: Fue un punto estratégico durante la Revolución Mexicana.
0: El tren es parte de la vida cotidiana.
1: Y también parte de la vida paranormal, y probablemente no sea correcto llamarle vida.
0: Ponga mucha atención a lo que esta noche va a escuchar, porque la gente dice, la gente cuenta que esto en verdad ocurrió. Esta es la leyenda del tren fantasma de Sabinas, en voz de Eduardo Bielma.
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Durante la Revolución Mexicana, Sabinas Coahuila fue testigo de numerosos conflictos, algunos de los cuales involucraron el uso del tren de vapor para transportar tropas y suministros. Estos trenes a menudo se enfrentaban a emboscadas y sabotajes, lo que resultaba en descarrilamientos y destrucción. Una de las historias más inquietantes que han perdurado a lo largo de estos años es la del tren fantasma. Se cuenta que un tren, destruido en una emboscada, no detuvo su marcha incluso después de ser volado. Desde entonces, su espectro ha sido visto corriendo por las calles de Sabinas, en completo silencio, a toda máquina. Esta leyenda se consolidó en los años 40, cuando una familia que salía de la misa de gallo en la parroquia cercana a la estación del tren, la noche de Navidad, vio las luces y el vapor de una máquina a lo lejos. Sin embargo, en lugar de seguir las vías, el tren avanzó por la calle aledaña y desapareció en la oscuridad, sin emitir ningún sonido. En los años 40, un hombre llegó al hospital con una crisis nerviosa, afirmando que su automóvil había sido arrollado por ese tren fantasma mientras cruzaba una calle. Al parecer, a pesar de su estado de pánico, ni él ni su vehículo mostraban señales de daño. Durante décadas, los vecinos cercanos a la estación han reportado avistamientos de esta antigua máquina de vapor que aparece en medio de la noche, humeando a toda velocidad, con vagones cargados de figuras misteriosas. Se cree que estas figuras son los fantasmas de los revolucionarios que perecieron en alguna emboscada.

La leyenda del tren fantasma de Sabinas no solo sirve como un recordatorio de los trágicos eventos de la Revolución, sino que también advierte sobre los horrores que pueden repetirse si se olvidan estos capítulos oscuros de la historia.

0: 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Identidad de una sola tierra. 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Esta fue una producción del Gobierno del Estado a través de Coahuila Radio. Agradecemos su atención y les recordamos que Coahuila en la Hora Nacional está en Facebook.
1: Gracias a todas las personas que nos siguen en nuestra página de Facebook, como Rodolfo Díaz, Miguel Pachicano, Lucy Quesada, Miguel Alvarado, que nos escuchan en todo Coahuila y nos lo hacen saber. Y a quienes nos regalan su like y comparten nuestras publicaciones, muchísimas gracias.
0: Los esperamos el próximo domingo en Coahuila en la Hora Nacional. Con ustedes estuvimos
1: Melissa Cardona,
0: Víctor Antero Flores y en la producción Eduardo Bielma.
1: Que tenga usted una gran noche de domingo.
2: 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Gracias por su atención.
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3: Una forma de asegurar la calidad de los ingredientes que estamos consumiendo es prepararlos nosotros mismos. Por eso, hoy nos acompaña el cocinero tradicional de Campeche, Rafael Meneses, para preparar nuestro propio jamón artesanal en casa.
2: Pero eso no es todo lo que tenemos preparado para hoy. En este episodio te damos las claves para usar el Wi-Fi público a tu favor, sin poner en riesgo tus datos. 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
4: Bienvenidas y bienvenidos a Revista del Consumidor Radio. Hoy nos acompaña el cocinero tradicional Rafael Meneses, pilar de la cocina mexicana del estado de Campeche, para preparar la tecnología doméstica del mes, jamón artesanal. Bienvenido, chef. Gracias por aceptar la invitación.
5: Muchas gracias por la invitación. Y para empezar con esta tecnología, los ingredientes que vamos a necesitar son 2 kilogramos de lomo de cerdo o pierna, 200 mililitros de agua muy fría, 150 mililitros de concentrado de apio licuado y colado, 45 gramos de sal de mar, 25 gramos de miel, 4 gramos de pimienta blanca y 1 gramo de laurel molido. También ocuparemos un rollo de papel film, hilo de algodón o pabilo grueso, una jeringa de cocina de 20 mililitros, un termómetro de sonda o digital, una bolsa resellable de grado alimenticio y un recipiente hermético con capacidad de 2 kilogramos. Comenzamos licuando el apio con poca agua, colamos y dejamos enfriar. Para preparar la salmuera, disolvemos el jugo del apio, sal de mar, miel, agua fría y las especias hasta disolver completamente. Ponemos la carne en una charola o topper e inyectamos la mezcla por toda la pieza, en espacios de 2 a 3 centímetros. Masajeamos la carne amasándola o golpeándola en un tazón frío durante 30 minutos hasta que absorba el líquido y se sienta pegajosa. La idea es distribuir toda la salmuera para evitar que se reproduzcan microorganismos. Lo refrigeramos en un recipiente hermético durante 24 a 32 horas. Para su formado y compresión, lo moldeamos de forma cilíndrica con las manos, hacemos nudos con el hilo cada 2 o 3 centímetros y vamos a envolver 10 veces con el papel film hasta que quede compacto y firme. Para la cocción, calentamos el agua entre 78 y 80 grados Celsius. Sumergimos la pieza y colocamos un poco de peso encima para evitar que flote y cocinamos aproximadamente por 2 horas. Retiramos únicamente cuando el centro del jamón marque de 70 a 72 grados Celsius. Una vez pasado el tiempo, lo llevamos inmediatamente a un baño de agua con hielo durante 30 minutos para el choque térmico y así cortar la cocción. Lo colocamos en una bolsa hermética y en un recipiente para llevarlo a refrigeración de 12 a 24 horas. Le retiramos el plástico y cortamos en rebanadas. Si quieres que tu jamón tenga un color más intenso, puedes añadir 5 mililitros de jugo de betabel concentrado a la salmuera. Y ojo, nuestra receta es 100% casera y no tiene conservadores sintéticos, por lo que su vida útil es de solo 5 días en refrigeración. Además, para que no se oxide con el aire, solo rebana la porción que te vayas a comer en el momento. Fresco, natural y directo a la mesa. Anímense a prepararlo y cuéntenos en nuestras redes sociales cómo les fue. Además, les invitamos a ver el proceso de preparación en nuestro canal de YouTube Profeco TV. Soy el cocinero tradicional Rafael Meneses López y fue un gusto cocinar con ustedes en Revista del Consumidor Radio.
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3: Buscar direcciones, solicitar transporte, confirmar reservaciones, compartir fotos o avisar que llegaste bien. Cuando sales de viaje, la conexión a internet se vuelve una herramienta clave y el Wi-Fi de aeropuertos, hoteles, plazas o establecimientos comerciales puede ser un gran aliado. Sin embargo, elegir utilizar estas redes no debe comprometer la privacidad de tus datos. El Wi-Fi público se debe utilizar con precaución.
2: Pero, ¿a qué nos referimos con el Wi-Fi público? El término público indica que el servicio está disponible para múltiples usuarios. Sin embargo, debes prestar atención al conectarte. Es muy importante que identifiques si la red está protegida o abierta, ya que no todas ofrecen el mismo nivel de seguridad.
3: Por un lado están las redes protegidas con contraseña. Estas suelen incorporar mecanismos de cifrado que añaden una capa de protección a tu información. Por el otro están las redes abiertas. Estas requieren mayor precaución debido a que tu información puede ser interceptada o bien tu navegación podría ser redirigida a sitios fraudulentos.
2: Es verdad, nunca sabemos al 100% qué tan segura es una red Wi-Fi pública, pero hay señales que te pueden ayudar a decidir. Fíjate en esto: ¿quién ofrece el servicio? ¿Tiene contraseña? Y lo más importante, al usarla, ¿te pide compartir información sensible?
3: Además, otras recomendaciones que puedes tomar si estás pensando en conectarte a un Wi-Fi público son las siguientes. Puedes conectarte si la red es de un lugar que identificas como un hotel, un café, el aeropuerto o una red de gobierno. Esta debe pedirte una contraseña y no te debe exigir datos innecesarios como tu teléfono, información bancaria, datos de acceso a aplicaciones como contraseñas o códigos PIN. Si cumple con esto, puedes usarla con tranquilidad para buscar en mapas, mandar mensajes de texto o hacer búsquedas.
2: Ten cuidado si la red está completamente abierta, o sea, sin contraseñas. También si tiene un nombre genérico, por ejemplo, Wi-Fi gratis 123, o si no sabes quién la administra. En este caso, solo úsala para consultas rápidas en la web, pero evita introducir contraseñas, información financiera o datos sensibles.
3: Si detectas redes duplicadas o sospechosas, por ejemplo, café-oficial junto a un café-free, evita la conexión o busca otra red de inmediato. No olvides que no debe pedirte información inusual, como tu correo o contraseñas, ni redirigir constantemente a otros sitios web.
2: Por otro lado, también existen acciones sencillas para navegar con mayor seguridad en entornos abiertos o desconocidos. Si utilizas una red abierta, verifica cuál es la red Wi-Fi oficial. Evita iniciar sesión o ingresar contraseñas en cuentas importantes, como tu correo, banca móvil o redes sociales.
3: No realices compras ni compartas datos personales o bancarios. Si por alguna razón necesitas iniciar sesión en tu correo o redes sociales, no guardes las contraseñas en el navegador y cierra sesión en tus cuentas cuando termines. Acciones sencillas para proteger tu navegación.
2: Sabemos que el Wi-Fi es una parte fundamental del viaje. Por eso también toma en cuenta que la seguridad no depende exclusivamente de la red. Una vez que te conectas, la seguridad digital también se basa en cómo usas internet. Por ejemplo, las páginas que visitas y las aplicaciones que descargas o utilizas durante el viaje.
3: Al viajar, las aplicaciones de transporte, mapas o reservas son esenciales. Sin embargo, es importante asegurarse de que no se trate de plataformas falsas, ya que podrían intentar obtener datos personales o financieros.
2: Mucho cuidado con aplicaciones que muestren nombres similares a los originales, pero con ligeras variaciones o faltas de ortografía. También con aquellas que tienen pocas descargas y reseñas inconsistentes, o que solicitan permisos que no justifican su función, como acceso a contactos, cámara o micrófono.
3: Por otro lado, si necesitas acceder a un sitio web, revisa en la barra del navegador que la dirección comience con https://... y que muestre el icono de un candado cerrado, lo que indica que la conexión está protegida. Asegúrate también de que estás en la página correcta, sin errores en la dirección ni enlaces sospechosos. Si el sitio presenta una interfaz diferente a la habitual, se comporta de forma extraña, te redirecciona o muestra ventanas emergentes, es mejor abandonar el sitio.
2: Por último, más allá de la conexión, la clave está en decidir con cuidado qué tipo de información se comparte en cada momento. El Wi-Fi público es un gran aliado para moverse por el mundo. Aprender a decidir cuándo, dónde, para qué conectarte, te permitirá aprovechar la red con mayor tranquilidad.
3: Recuerda que conectarte es tu derecho, pero hacerlo con seguridad es tu responsabilidad.
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5: Un momento, Anspach. Si educas tu voluntad, especialmente tú, joven, mediante pequeños vencimientos, la fortalecerás y evitarás caer en el abuso de sustancias y otro tipo de adicciones. Sé fuerte cuando te sientas débil, valiente cuando tengas miedo. No te dejes ganar por la impotencia y la desesperación. Tu fortaleza hará que camines con esperanza en el corazón y nunca caminarás solo. Este fue un momento Anspach.

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1: ¡Yay! 6 de la mañana con 7 minutos. 6-7 Piedras Negras, ¿cómo estás? Muy buenos días. Es lunes ya, lunes 20 de julio del 2026. Me da muchísimo gusto estar contigo a esta hora de la mañana. Iniciando Ponte Activo. Gracias a toda la gente que nos sintoniza desde muy tempranito, a todos ustedes que se encuentran en el automóvil, en su casa, en el trabajo, en donde quiera que estén a esta hora. Muchísimas gracias por ser parte de Exa FM, gracias por ser parte de la cadena naranja. Yo tengo más música en esta mañana, tenemos también información sobre el pronóstico del tiempo. Hay 25 grados Celsius en la temperatura a esta hora. Y la máxima para hoy está pronosticada en los 35 grados Celsius. Nos vamos con Ana Mena junto a Lola Índigo. Eso se llama Patitoa. También viene algo a cargo de Morat. Y cerramos con Dana y el Malilla. Así que quédate conmigo y recuerda, en todas partes, ponte Exa.

Escuchamos a Dana junto a El Malilla en Exa FM. Son las 6 de la mañana con 18 minutos. 6:18. Muy buenos días, ¿cómo estás? ¿Cómo inicias esta semana? Es lunes ya, lunes 20 de julio. ¿Cómo que ya es 20 de julio? ¿En qué momento se hizo 20 de julio? O sea, ya estamos a pocos días de que finalice este séptimo mes del año, pero bueno, ahí andamos. Julio, vaya que llegó con muchas sorpresas y creo que eso nos ha mantenido muy ocupados y muy atentos y pendientes a las redes sociales. Ganó España, gente, se hizo justicia. Yo sé que ustedes son Messi lovers, yo sé que un 70% de la población esperaba que Messi se coronara como campeón de la Copa del Mundo, pero otros tantos no estaban de acuerdo debido a lo mal que jugó Argentina y el mal sabor de boca que dejó en muchos por las irregularidades, inclusive hasta el día de ayer, donde hubo conato de pleito entre el equipo de Argentina y España, que por cierto, bueno, pues ya habían perdido, o sea, ya, por más que el árbitro, vamos a dar 10 minutos, vamos a dar 5 minutos, vamos a dar más minutos, ¿cómo Argentina? No puedes meter un gol, o sea, ya te di casi creo que doble partido y tú no puedes meter un gol, bueno, hasta que ya dijo el árbitro, ya les di mucho tiempo, ya esto no puede durar más. Entonces, finalizó el partido dando como ganadores de este Mundial 2026 México, Canadá, Estados Unidos, la selección española. Joder, tío. O sea, que estoy flipando. Dice, bendecido y hermoso inicio de semana. Viste a BTS bien preciosos. Fíjate que yo estaba justo camino a Piedras Negras cuando el show del medio tiempo del Mundial se llevó a cabo. No lo vi en vivo, pero justo ya por la noche me puse a ver las presentaciones de Madonna, de Justin Bieber, de BTS y de Shakira. Por cierto, muy buena elección de BTS, ¿eh? O sea, vaya, tenía miles de canciones para elegir cuál interpretar en un medio tiempo del fútbol. Y My Universe, creo que, wow, o sea, de hecho, no sé, según yo no sé si aquí mi amiga la Army, que pudo haber visto este video ya como unas 50 veces desde que salió, no estaba Chris Martin, ¿verdad? Esta canción de My Universe la cantan con Coldplay. O sea, la cantan con Chris Martin, que es el vocalista de Coldplay. Pero no estaba, ¿verdad? O sea, creo que lo ideal hubiera sido que si estuviera Chris Martin en esta canción. No, sí es cierto. Ay, sí, se nota que no soy nada fan de BTS. Sí, es Dynamite. No, nada que ver, no era BTS. Tío, no era My Universe, era Dynamite. Tan, tan, tan, tan, tan, tan, tan, tan. Oye, pero súper chido, ¿eh? O sea, es que, en verdad, o sea, no hay nada que criticar la BTS. O sea, por más que yo quiera ser un anti-army y hablar mal de BTS y decir algo mal de BTS, la verdad es que no lo puedo hacer porque, o sea, coreografía, cantaron, cámara, outfit, o sea, les repito, no soy fan de BTS, pero lo que dieron ayer en el medio tiempo del Super Bowl, la verdad es que digno de una presentación. Creo que todos hicieron lo suyo. El que sí creo que ya, bueno, ya no puede estar más allá del bien y del mal es Justin Bieber. O sea, creo que Justin Bieber ya entró en una etapa de señor, como que ya está aceptando su etapa de señor casado, porque entrar con una guitarra así, cantando, caminando por el estadio, ajá,
O sea, tuviste a Shakira con un performance increíble, tuviste a Madonna con un performance increíble, tuviste a BTS con un performance increíble y sales con una guitarra. O sea, como por... O sea, Justin Bieber, tú eras el ídolo, bueno, sigue siendo el ídolo de una generación. Muy mal, me dejó a deber mucho Justin Bieber ayer. Pero qué onda con Robbie Williams y con Laura Pausini, ¿eh? Ah, la Laura Pausini tomándose fotos con los BTS. Dice, tu castigo es poner el jueves 3 canciones. Ah, hoy la otra. Hay que leer un especial de BTS. Dice, morning, madrugando en la ciudad de las montañas, casi es en Monterrey. ¿Fuiste a ver a Karim León o qué? La boda se celebraba. No, me imagino que andas en consulta, ¿verdad?

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0: Son las 6:36, 6:36, escuchamos a Somr, ¿cómo se pronunciará el nombre de este artista? Somr, porque es S-O-M-E-M-B-R, como sombra, pero sin la A, Somr, Somr. Son las 6:36, oigan. Ahí les encargo mi voz, ¿eh? Ahí les encargo mi voz. ¿Dónde quedó mi voz? Dice, van a operar a mi gordito el miércoles. Hoy tocan los exámenes preoperatorios. Muy bien, pues será una semana de mucho doctor, ¿no? De andar de arriba para abajo. Y bueno, pues sabemos que todo va a salir muy bien. Obviamente todo está en manos de Dios. Todo. Que Diosito obre en los doctores para que puedan hacer su chamba y la operación salga un éxito. Son las 6:37. Ay, me dio mucha comezón. Ah, espérenme, déjenme, estoy rascando nada más. Dice, buenos días, excelente inicio de semana. Dios nos bendiga, salúdame a mi Valeria. Valeria, buenos días. ¿Cómo les fue en el gimnasio? Ay, ya están iniciando su semana en el gym, ¿verdad? Qué chido, me gusta la idea. Que así sean todos los días. Ahorita no hay vacaciones, tampoco para el gym hay vacaciones. Así que todo mundo a hacer ejercicio. O hacer lo que más les gusta hacer, ¿no? Definitivamente siempre hay que hacer lo que nos guste, lo que nos apasione. Si te gusta correr, ve a correr. Si te gusta jugar fútbol, vete a jugar fútbol. Si te gusta jugar pádel, vete a jugar pádel. Si te gusta ir al gimnasio, vete al gimnasio. Si te gusta comer, come. O sea.
1: Bien, pero cansada. Muy cansada.
0: No, hombre, Valeria, bueno, sí te entiendo, Valeria, yo también termino bien cansado. Deja tú, yo voy al gimnasio, no tengo que ir a trabajar, no, hombre, no. Me quiero quedar acostado. ¿Cómo? O sea, ¿cómo que la recuperación no es quedarte acostado en tu cama? Claro, claro que la recuperación es quedarse acostadito, bien a gusto ahí. Hay que reponernos. Dice, buenos días, ¿cómo estás? Bien bendecido. Dice, ¿cómo te fue en los conciertos? Espero que sea una semana maravillosa y Dios te bendiga siempre. Igualmente, que Dios te bendiga bastante. Oigan, ahorita les cuento a detalle todo lo que pasó, ¿ok? Ahorita les cuento a detalle cómo nos fue, qué tal estuvieron los conciertos, qué tal estuvo la feria de San Buena. Oye, me quedé impresionado de la cantidad de gente que va a la feria de San Buena. Era mi primera vez. Uy, mi primera vez. Ay, me acuerdo de la primera vez de todo. Ay, qué tiempos aquellos. Pero bueno, era mi primera vez en la feria de San Buena, Iván. ¡Qué cosas! ¿Cómo se pone la feria de San Buena? ¡Qué a gusto! En serio, si no han ido a la feria de San Buena, en verdad, les recomiendo no saltarse ese paso de su vida. Vayan un día a la feria de San Buena, en verdad. Muy recomendado. Son las 6:39, pero ¿cómo estuvo la MS y cómo estuvo Yuridia? Ahorita te cuento.

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0: Yeah! Superestelar 107.9. No, no es cierto. No, oiga, no, no le cambiaron de estación. Sí están escuchando Exa FM, ¿eh? La verdad. La verdad. Muy buenos días, feliz lunes, inicio de semana, lunes 20 de julio del 2026.
1: Cantinero, mil disculpas, perdóname.
0: Oiga, pues sí, este fin de semana estuve por allá en San Buenaventura, Coahuila. Oigan, qué cosa. ¿Qué cosa? ¿Por qué tenía muchos años yo perdiéndome de la feria de San Buena? No sé en qué estaba pensando. No sé en qué mundo vivía, pero pues la banda MS nos hizo ir hasta San Buenaventura, Coahuila. Y oye, cero queja, o sea, duraron un chorro, no sé si 2 horas y media o 3 horas en el escenario los de la MS. Es más, con decirles que pues allá estamos desfasados, ¿no? O sea, un ejemplo, allá en el centro de Coahuila, bueno, en el Coahuila y México, son ahorita las 5:55, o sea, es una hora más temprano. Por lo tanto, pues a estar desfasados, yo llegué al hotel a las 5 de la mañana, de aquí, 4 de la mañana de allá. Sonó mi alarma para venirme a trabajar. Nada más que el sábado pedí permiso, no vine, pero sonó mi alarma. Yo apenas iba para el hotel, porque la verdad está la feria a su apogeo. O sea, la banda MS empezó a tocar a las 11:30 de la noche, 12:30, 1:30, y terminó como a las 2 de la mañana, hora de allá, 3 de la mañana de aquí. Y luego sales de la Plaza de Toros de San Buena y todavía la gente ahí está, pero un chorro de gente, o sea, así, mal rollo, o sea, mucha gente. Todavía nos quedamos a cenar, por cierto, muy barato, o sea, por 130 pesos o 140 pesos cené unos tacos riquísimos y un agua de tamarindo también riquísima. O sea, súper chido que no exageren en los precios, porque pues toda la gente se queda a cenar. Los fuegos mecánicos todavía estaban prendidos a las 3 de la mañana. No, no, no, una cosa que chula de preciosa. Y la banda MS, pues, no, no se diga. O sea, la neta es que, pues, por algo es una de las bandas más importantes de nuestro país. Eso fue el viernes. Del sábado, pues igual, ya estábamos con un sold out desde un día antes de la presentación de Yuridia. Bueno, cabe resaltar que yo la MS no la había visto. Solamente la vi una vez en Ciudad de México el año pasado en un concierto de EXA y La Mejor. Y cantaron creo que 15 minutos, entonces pues me quedé así con ganas de más. Y ahora ya me aventé el concierto completo de la MS. Les digo, muy bien. Pero ya me tocó ver a la Adictiva y me tocó ver a la MS. Y sinceramente, sinceramente, por el ambiente, por el ritmo, por la actitud de los vocalistas, porque literalmente es una fiesta, sí me quedo con la Adictiva. Uh-huh. O sea, si tú me dices, oye, pues me gustan las dos bandas, la Adictiva y la MS, ¿a quién me recomiendas ir a ver? Sí te recomiendo a la Adictiva. La Adictiva trae un fiestón, ¿eh? La Adictiva, aparte que tiene canciones muy padres, trae un fiestón. Pero repito, la MS también tiene lo suyo, tiene sus canciones y me gustó. Pero el sábado, tu patrona.
2: A tu salud, amiga.
0: Tu patrona, la Yuridia, haciendo lo mejor que sabe hacer. Qué bárbara. Qué bárbara, Yuridia. Pues no, sin palabras, o sea, súper relajada, súper buena onda con la gente. Pues vocalmente, ¿qué le puedes decir a Yuridia? No, o sea, 10 de 10, Yuridia. Increíble, o sea, sí, sin palabras, totalmente sin palabras. Esta ex académica que, pues, llenó la Plaza de Toros en San Buenaventura, Coahuila. Y mucha gente de Piedras Negras, ¿eh? Mucha gente de Piedras Negras andaba por ahí disfrutando de la presentación de Yuridia. Ella salió más temprano, salió a las 10:30 de la noche, hora de allá de San Buena. Y ya salí más temprano, creo que una hora más temprano de la feria. Pero bueno, pues ahí está. En mi Instagram vas a encontrar los reels. Si eres fan de la MS o eres fan de Yuridia, ve a mi Instagram. Recuerda que estoy como Diego Herrera Locutor. Ahí les hice un pequeño resumen de las presentaciones de la MS y de Yuridia. Chécalos, repito, ahí están los reels. En Instagram me encuentras como Diego Herrera Locutor. 6:59 minutos, 6:59. Hasta aquí mi reporte.

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2: Let's go. Allá. Ponme música, ponme algo de fondo, hijo, porque se escucha bien triste mi Let's Go.
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2: 7 de la mañana con 11 minutos, 7 con 11. Muy buenos días, feliz lunes. Ya lunes 20 de julio del 2026. 20 de julio, oigan. 11 días y se va este mes.
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2: ¿Cómo estás? ¿Cómo amaneciste el día de hoy? Levante la mano, ¿quién ya está despierta? ¿Quién ya está despierto? ¿Quiénes están ya en sintonía de la frecuencia exacta? Oigan, Grupo Frontera estuvo en San Antonio, ¿verdad? Este fin de semana. Karim León también estuvo, creo que el jueves de la semana pasada. No, hombre, hemos tenido puros buenos conciertos aquí alrededor de Piedras Negras. Porque Piedras Negras está bien aburrido. No hay nada, nada que hacer. Tenemos que irnos a otras partes a ver algo. Oiga, pues nada, estoy con ustedes hasta las 8 de la mañana, así que acompáñenme. Recuerden mandar su mensajito de WhatsApp, su mensajito para mandar saludos, para no sé, lo que quieras y mandes. Para eso estamos. Uy, qué ole. Para lo que necesites. Lo que quieras, quiero. Dice, excelente inicio de semana. Vámonos, buen día. ¿Qué andas haciendo tan temprano, Patsy? Si los niños están de vacaciones, vete a tu casa, traes puro sueño. Dice, en las andadas del gimnasio. ¡Ay, andas en el gimnasio! Ájale, Patsy, quien te viera. Aguas, porque la Patsy anda muy, muy gym rat. Muy, como dice la chaviza. Dice, buenos días, presente. Hola, Aranis, ¿cómo estás? Saludos a Aranis Valderas. Gracias por reportarte. Yo estoy pasando lista, Estoy pasando lista los lunes, así que ustedes vayan levantando la mano. Vayan diciendo, aquí estoy. Buenos días. Y así, ¿ok? Son las 7:14. Piedras Negras. Muy buenos días. Saludos a Lulú de los Santos. Perdóname, Lulú. Ya me lo te me olvidabas. Lulú de los Santos, good morning.

0: Son las 7 de la mañana con 17 minutos, 7 con 17. Good morning. Es que la puse antes de que Julián me la pidiera. Dije, no, no, a mí Julián no me va a ganar. Tengo que ponerla antes de que me diga, Diego, ¿me puedes poner la canción de Lunes a Lunes de Grupo Frontera junto a Manuel Turizo? Y decirle, no, ahorita no andamos poniendo a Grupo Frontera. Pero dije, ya que andamos por aquí, ya que andamos por aquí. Dice, buen día, pensé que era día de gusto culposo. Ya sé, ¿verdad? ¿Ya puse a Grupo Frontera en algún momento en competencia? No, ¿verdad? ¿O sí? Sí, creo que los puse con Grupo Firme hace mucho tiempo. Voy a tener que poner otra vez a Grupo Frontera en algún momento de la vida. Dice, aquí presente, Fabi Mondragón. Hola, Fabi, ¿cómo estás? Buenos días. ¿Cómo amaneciste?
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0: Dice, linda canción, saludos a Yuri. Esa es nuestra canción.
2: Uy.
0: Bueno, pero tú no tomas, entonces no puedes estar diciendo que te tienen tomando de lunes a lunes. No, no seas borracho, no seas borracho. Oigan, ayúdenme a compartir la última publicación que hice en Facebook de Exa FM, ¿sí? Acabo de hacer una publicación justamente del Dale Mix 2026. Y bueno, pues ya pendientes porque ya pronto vamos a decirles de qué manera. Estoy esperando nada más un detallito que no les puedo adelantar. Pero estoy esperando un detallito para poderles decir de qué manera van a poder ustedes ganar los accesos para Dale Mix 2026. Yo sé que mucha gente ya está atenta, que mucha gente está pendiente para ir a disfrutar de este festival de música urbana. Bueno, pues ya los boletos ya están con nosotros. O sea, los boletos yo ya los tengo en la mano, así de que mira, con aguacate. Pero Estoy tratando de dar un plus a todo. Y pues les digo, no les puedo adelantar, pero nada más teniendo esa confirmación, ya les digo cómo pueden ustedes ser acreedores de los boletos para el Dale Mix. Así que los invito a que vayan a Facebook de Exa FM, estamos como en todas partes 107.1, así tal cual 107.1. A ver, voy a ponerme una meta. Ya saben que a mí me encantan las metas, los retos y todo eso. 10 personas. A ver, ¿cuántas personas me han mandado WhatsApp hoy? Me han mandado 1, 2, 3, 4, 5, 6, 7, 8, 9, 10. Ahí está, me han mandado 10 personas, ah no, y Lulú y Patsy, 12 personas me han mandado WhatsApp hoy, esta mañana. Entonces necesito 10 de ustedes que vayan y compartan la publicación. Necesito llegar a mucha gente, a mucha gente. Entonces si ustedes me ayudan, yo les ayudo. No sé qué manera les puedo ayudar, pero yo les ayudo. Dice, ánimo, buen día. De regreso al gym después de 2 semanas. Una canción motivadora. Hola, ¿quién eres? A ver, yo estoy viendo tu foto ahí, pero ¿qué está pasando? ¿Quién te abraza o a quién abrazas? Soy Rox. Ah, tú eres Rox. Tú eres la que está abrazando a alguien. Es que estoy viendo la foto de perfil, pero la estoy viendo muy lejos y veo a una persona que está abrazando a otra persona. Dice, es mi hijo. Ah, ok, muy bien. Es que no distingo quiénes son por eso. Pero bueno, saludos a Rox. Y qué bueno que ya estás de regreso en el gym. Muy bien, muy bien. Échale muchísimas ganas, ¿eh? Iniciar cuesta mucho. Y reiniciar más. Así que desde aquí te mando motivación. Sí, se puede. Sí, se puede. Sí, se puede. Sí, se puede. Ay, deja ahí por unos tacos, espérenme.

llenísimos. Y si tú no eres de las personas que tolera estar entre mucha gente, o sea, si tienes esto de, ay, señor, sácame de aquí, no vas a aguantar. Yo soy de esos, o sea, yo soy de los que no puede estar mucho tiempo rodeado de gente, no sé, o sea, no sé, me siento como mal. Entonces, por eso la pienso mucho, pero si ustedes van, yo voy con ustedes y nos vamos todos. Dice, buenos días, un saludo y ponme una rola de Paulo Londra, la de So Fresh. Saludos a Rulo Wolf. Rulo Wolf, Wolf. ¿Por qué Rulo Wolf? ¿Cuál es tu nombre original? ¿Raúl Lobo? ¿Será ese tu nombre original? Dice, Diego, ya lo compartí, yo sí quiero boletos. Sobres, Alejandra, vamos a estar pendientes. Me encanta porque la gente que me escucha todos los días en Ponte Activo, pues van a saber y van a ser los primeros de esa... Bueno, van a ver, ya me hice bolas. La gente que me escucha en Ponte Activo, todos los días, van a ser de los primeros en enterarse cómo pueden participar para tener sus boletos. Ay, ¿ves? No era tan difícil, Diego, no era tan difícil. ¿Para qué te haces bolas? Dice, tengo mucho sueño, Diego, help me. Adelaida, yo también tengo un chorro de sueño. Justo ayer me fui a Eagle Pass. O sea, todavía llegué de San Buena ayer como a las... Bueno, de Monclova, porque me hospedé en Monclova. Que por cierto también... La feria de San Buena da mucha derrama económica a Monclova y a todos los municipios que están cerca, porque ya no había hoteles en San Buena y tuvimos que quedarnos en Monclova, pero había mucha gente en Monclova que iba a la feria de San Buena. Entonces ya me vine en la tarde, porque hasta eso me fui a almorzar al 8 de enero, porque cuando vayan a San Buena tienen que hacer todo el recorrido gastronómico. Y tienen que llegar al 8 de enero a comer algo, ¿no? De ley, o sea, todos los que pasan por el ejido 8 de enero tienen que pararse ahí a comer algo, ¿no? Y llego de allá como a las 6 de la tarde, eran 5 y media, 6 de la tarde, y nos fuimos a Eagle Pass, a una quinta. Pues ahí me tienes llegando a la 1 de la mañana a mi casa. No, hombre, mijo, ¿no entiendes? Ahí yo llegando a la 1 de la mañana y ahorita a las 4 y media, mira, bien sobres para venirme a chambear.

0: Hola Diego, buenos días. ¿Me puedes poner la canción más movida, por favor?
1: La canción más movida, Leo. ¿Así se llama la canción? ¿Más movida? ¿O quieres una canción más movida? Dice, buenos y bendecidos días, ya rumbo al trabajo con toda la actitud. Ahora me levanté temprano y hasta lonche me hice. ¡Ájale, Vero! Taquitos de huevo con chorizo y frijoles con chorizo. ¡Qué rico! Me hubieras pasado a dejar unos taquitos. ¡Ay, ya se me antojaron! Taquitos de huevo con chorizo y frijoles con chorizo. ¡No, hombre, madre santa! A mí con unos taquitos de frijoles con chorizo, ya, mira. Lo que quieras. Tú dame unos frijoles con chorizo con tortilla de harina recién paloteada. Y lo que quieras, lo que necesites. Eso mero. Son las 7:29. Muy buenos días. Oigan, que Piqué estuvo con los hijos de Shakira viendo el medio tiempo del fútbol.

0: pero TQG, te quedó grande la yegua. Son las 7 de la mañana con 33 minutos. 7:33, muy buenos días. Dice, quiero mis boletos, ya te etiqueté, muchas gracias. Pues mucho éxito, la verdad, mucho éxito. El año pasado, como que no les gustó mucho el lineup del Dale Mix, porque el año pasado batallé mucho para regalar los boletos del Dale Mix el año pasado. Me acuerdo que yo, de que, hey, ¿quién quiere los boletos, gratis? Mucha gente no quería ir al Dale Mix el año pasado. Y este año, al parecer, el lineup sí está un poco más interesante para muchos. Y este año sí, la verdad es que mucha gente me ha pedido boletos. Pero como les dije en mis redes sociales, yo no me quiero escuchar sangrón, ni quiero ser sangrón. Aunque a veces sí tengo la cara, pero no lo soy. Los boletos no son míos. O sea, no son de Diego, son de EXA. O sea, los boletos son de EXA. Los boletos los vamos a regalar aquí en EXA para la gente que escucha EXA. Así que estén bien pendientes, porque va a ser la única manera en que se los puedan ganar. O sea, no es como que yo se los pueda regalar a mis amigos, porque de hecho la mayoría de mis amigos me han pedido. Y yo, a ver, ni siquiera me escuchan en la radio y quieren boletos. Espérame, dale calmao. Para ganar, pues hay que escucharme en EXA. Dice, una canción muy movida para despertar, que estamos esperando consulta. Saludos para Leo. Leo, ánimo, échale muchísimas ganas, ¿eh? Hay que poner mucha atención en los doctores y seguir todo al pie de la letra, ¿ok? Si el doctor te dice, hay que caminar, camina. Y que hay que ponerse una inyección, hay que ponerse una inyección. Que hay que tomar un medicamento, hay que tomar un medicamento. O sea, hay que tener al pie de la letra lo que nos diga el doctor. No, hombre, no vamos a llegar, oigan. Dice, yo sí te escucho, dame boletos. Oigan, imagínense que nos vayamos todos. Todos los que nos caemos bien. Todos los que nos caemos bien. Todos los que somos bien chidos. Puro señor, ¿verdad? Puro señor en el Dale Mix. Pero a ver si aguantamos, oigan. Nosotros ya somos personas adultas. ¿Sí aguantamos o qué? Porque son como, no sé si 12 o 14 horas de festival. También, o sea, los festivales duran un chorro de tiempo. O les llevo un tanque de oxígeno para ir buscando un patrocinador. Necesito un patrocinador de unos tanques de oxígeno, porque voy a llevar a puro señor de la tercera edad al festival. Voy a llevar a puro señor al festival, Dale Mix. Puros de mi edad. Apenas llevamos 3 compartidas. No, hombre, no la vamos a lograr. Necesito mínimo 10 compartidas. ¿Dónde está Juanito? ¡Juanito! Vayan a compartir la publicación de Facebook de EXA FM. Necesito 10 compartidas y apenas llevo 3 compartidas. Muchísimas gracias a quienes ya compartieron, pero necesito 10. En Facebook estamos en todas partes 107.1. Así nos encuentras. En todas partes 107.1. Repito, en todas partes 107.1. Yo ya les dije, ustedes necesitan interactuar en la página de EXA, comentar, reaccionar, para que el algoritmo les mande las publicaciones cuando se hagan. Entonces, siempre traten de estar interactuando. Digo, no solamente con EXA, también en todas las páginas o las cuentas que ustedes siguen y quieren que les salga más seguido a las publicaciones, tienen que estar interactuando para que el algoritmo se los ponga en su feed. Vámonos con más, 7:37 minutos. ¡Good morning!
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1: Escuchamos a Paulo Londra con So Fresh, otro de los que va a estar el 15 de agosto en el Parque Fundidora de Monterrey, Nuevo León, en el Dale Mix 2026. Londra, Paulo Londra. Dice por acá, me llamo Raúl Montalvo, el Wolf es por un team que tengo desde la primaria, fue el nombre de mi primer grupo de trabajo y es así, Wolf Team. Wolf Team. Ay, oye. ¿No son de las cosas como que te avergüenzan de tu secundaria? O sea, como de la primaria, cuando tú hacías tu primer cuenta de correo como Hotmail. Y le ponías osito cariñosito guión bajo 55, algo así, ¿no? ¿No te da vergüenza? ¿No te da pena? Hay cosas acá, mucho nos da pena. Como de repente abres tu Instagram. ¿Qué abres tu Instagram? Abres tu Facebook y te vas a recordar un día como hoy de hace 20 años. Y ves cómo escribías con letras mayúsculas y minúsculas y decías, qué ridículo. O ponías frases bien, bien matonas y tú te sentías soñado con tus frases matonas hace 20 años. Entonces lo ves ahorita y dices, no, Diego, no. O sea, neta, qué bien que cambiaste. O sea, qué rollo contigo hace muchos años. O sea, te regañas a ti mismo. Ese Diego de los inicios del 2000, dicen, ¿what? O deja tú, una vez me tocó, no sé si creo que ya borraron el condominio, pero me tocó abrir el Metroflog. Una vez, o sea, se me ocurrió entrar así de, ay, voy a abrir mi Metroflog, a ver si todavía existe. Y todavía existía el Metroflog. No, no, no, no, no, no, no, no. O sea, ¿cómo éramos tan intensos? Y le mandabas mensaje a tu amiga o a tu amigo y le decías, ey, acabo de subir una foto nueva. Ve y ponme algo bonito. Le decías a la gente que te fuera a escribir cosas bonitas. O sea, ¿cómo estábamos tan necesitados de amor en la secundaria o en la primaria para irle a decir a tus amigos que necesitabas que te fueran a escribir algo a tu Metroflog? Entonces tú te sentías soñado, tú te sentías una gran persona si juntabas muchos comentarios y deja tú que te comentara la persona que te gustaba. No, cállate los ojos, o sea, tú hacías refresh a cada rato al Metroflog y de repente, ¡tling!, veías que esa persona que te gustaba comentaba. Y tú, no manches, esa persona vino a ver mi Metroflog. O sea, esa persona ve mi Metroflog. No te pases de lanza. O sea, ¿qué onda con nosotros en aquellos tiempos? Qué ridículos éramos, ¿verdad? Oh, no. Dios santo. Si nos viéramos a nosotros mismos de hace muchos años, qué ridículos. No, no, no, no. No se metan a ver sus perfiles hace 15 o 20 años. Por favor. Si no quieren que les dé FOMO, como dice la chaviza, no lo hagan. No se metan a ver sus historias de un día como hoy, de hace muchos años. Les va a dar algo, o sea, se van a sentir avergonzados de ustedes mismos. Les digo porque a mí me pasa. A veces lo hago y de repente me veo muy flaco hace mucho tiempo y digo, Diego, ¿qué te pasó? ¿En qué año de tu vida comiste tanto para engordar de la manera que estás ahorita? ¿Qué? ¿Quién te hizo tanto daño, Diego? Y ahora aquí estoy, tratando de adelgazar, tratando de que el gimnasio haga efecto en 2 días. Pues no, no se puede, gente, no se puede.

Yeah, escuchamos Caramelo Remix a cargo de Ozuna, Karol G, Mike Towers. Recuerden que Ozuna también será parte del Dale Mix 2026. Son las 7:48. Dice, ¿qué pasó? Apenas estoy en mis pequeños 30 años. Mi correo tiene nombre de otaku. Sí me da un poco de vergüenza. Entre más vistas tenías, más popular eras. Claro, si eran pocas, eras bicho raro. Oigan, es que nosotros estábamos en ese mood del inicio de las redes sociales, del inicio del internet. O sea, nos tocó vivir todo eso. Entonces, para nosotros era una novedad así totalmente y nos sentíamos soñados con cualquier cosa que pasaba en las redes sociales. Dice, en mi carro cabemos 5, pero 4 es buen número para ir cómodos. Mira, el Julián ya puso su carro, ¿eh? Para quienes ganen boletos para el Dale Mix, en caso de que Julián también gane sus boletos, ya el Julián ya les ofrece carro. Miren, hombre, aquí se arma luego el plan. Dice, yo también quiero boletos, son puros artistas de nuestra época, ya compartí. Saludos a Vero. Sí, me imagino, ¿no? Manuel Turizo ha de tener mi edad. Chavalísimo el Manuel Turizo. Dice, buenos días, saludos. Hola, Pablo, ¿cómo estás? Buenos días. Oye, Pablo. Son guirón, guirón. Dice, cuando todos éramos familia en Facebook. Cállate los ojos. La vez pasada me puse a hacer limpia en mi Facebook de información. Ya ven que pues pones una información así muy detallada de lo que haces y todo. En mi información tenía justamente a la gente que hacías familia. Entonces tú mandabas una solicitud, digo, para los chavitos que nos escuchan, antes tú mandabas una solicitud a tus hermanos, por ejemplo, y ponías que era tu hermano, y a tu papá, a tu mamá, a tus primos, o sea, a todo mundo le ponías la etiqueta de tu familiar. Levante la mano quien hizo hermanos a sus mejores amigos. Ahorita ya ni me hablan los desgraciados, ya ni me dirigen la palabra, pero yo los tengo como hermanos en Facebook. O sea, mis hermanos, porque yo los quería mucho. En ese momento yo era, no nos vamos a separar, somos para toda la vida. Eres esa familia de sangre que no tengo, pero que yo elijo porque somos el uno para el otro. ¡Qué ridículos! Y ahorita ya no nos hablamos. Chequen esa información, a quienes tienen de familia, porque capaz de que tienen familia, gente que ya ni le dirige la palabra. Dice, somos adolescentes en cuerpos de adultos, aguantamos más que los jóvenes reales. Ay, me asusté. Me asusté. Dice, el zumbido del Hotmail. Y yo, que el zumbido, o sea, me dije, ¿qué pasó? Esas son palabras muy fuertes, pero no, era de Messenger, del Messenger, cuando mandabas zumbidos a la gente para que te hicieran caso. Ay, ya, es como que ya te voy a hacer caso. Dice, como intercambiamos la A por X, ajá, como panda. ¿Te acuerdas? Y cada rato el XO, sí, pues abrazos y besos. Y la marca de agua siempre. No, hombre, digan, qué ridículos éramos. Dice, buenos días, yo pongo el omeprazol para el día siguiente del evento. Todos vamos a necesitar un omeprazol para después del Dale Mix. Dice, Metroflock, Flaky 94. No, hombre, qué recuerdos de flaquez. Eso nos da mucha depresión, ¿verdad? Ver fotos de nosotros hace muchos años. Dice, deja, comparto en fe. Ajá, dice Leo que quiere la del merengue. Ya la puse, Leito. Dice, yo veo los recuerdos de Facebook y digo, ¿en qué momento me llené de hijos? No, Madre Santa, si yo te dijera en qué momento te llenaste de hijos, tendríamos que hacer un programa 3X en este día. Porque eso de que hay, de en qué momento me llené de hijos, ¿quieres que te recuerde? ¿Quieres que te explique cómo se hacen los hijos? ¿O así la dejamos? Dice, good morning, estaré al tanto de los boletos, ya compartí y sería perfecto celebrar mi cumpleaños ahí. Ay, estaría bien padre.
Dice, sí pasa, pendiente de los boletos. Hola, Beatriz Calzada. Beatriz Calzada, tú tienes mucha suerte. Tú nada más participas en boletos de Exa FM y luego ganas. Ya te has ganado muchos boletos con nosotros. Dice, saludos, amigo. Yo tenía primos a todos los de la universidad. Ahora el David Laborico tenía mucha familia. Ahora sí que como nuestro padre Abraham. Harta familia tenía el David. Dice, así en el Dale Mix. Y mandan un sticker bailando. Oiga, ya me voy, muchísimas gracias. Me hicieron el día. La neta es que hoy venía con mucho sueño. De hecho, sigo teniendo sueño. Pero ustedes de repente sacan cada cosa que no, hombre. Hacen muy divertido mi lunes. Espero que ustedes también hayan iniciado este día con actitud. Que anden muy contentos, muy felices. Mucho jijiji, mucho jajaja. Que sigan teniendo un excelente y bendecido lunes. Yo regreso a las 2 de la tarde con más de la mejor música de 2 a 4, ya te la sabes. Hoy lunes 30 de junio del 2... ¿Junio? Ándale. 30 de julio del 2026. Yo soy Diego Herrera. Y recuerda... No sé qué canción poner, por eso estoy haciendo un chorro de tiempo, porque no sé qué canción voy a poner. Vámonos, que tengas un excelente y bendecido lunes. ¡Adiós! Miss Worldwide.

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1: 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Muy buenos días, 8 de la mañana con 27 minutos. Feliz lunes. Rico, ¿no? A iniciar la semana, a iniciar el día con los compañeros ahí que te caen bien o que te caen mal. No sé, en tu trabajo, donde quiera que estés. Yo te deseo lo mejor. Espero que ya hayas desayunado, que hayas desayunado rico. Y si no, y si estás a punto de desayunar o de almorzar, comer o cenar, bueno, que los sagrados alimentos estén siempre en tu mesa. Eso es lo que yo te deseo en este lunes 20 de julio del 2026. Cumpleañeros al 878-209-1301. Ok, y ahí les mandamos sus saluditos correspondientes. Dice, ahora dejen dormir. Oye, pues duermes todo el día. Ni en domingo, ni en sábado, ni ningún día quiere que le mande mensajes a Andrés. Buenos días, ya andamos aquí sintonizando eso como debe. ¿Cómo se debe? Y si es hora de que todos se despierten, desde muy temprano. Pregúntale al señor Picón. Ese brother es el señor de la noche, que trabaja de noche. Ya es hora de que todos se despierten. No, pues que es hora de chambear, miren, es hora de chambear. Es hora de ya estar activos por acá, es hora de estar presentes en la radio, de mandar mensaje y toda la vaina. Dice, ¿qué onda, mi buen? A ver. Ándale, a ver. Fíjate, esta pregunta está muy buena, ¿eh? Y es para todos en general. Dice, ¿qué onda? Buen día. Del 1 al 10, ¿qué te pareció el mundial? Del 1 al 10, brother. Del 1 al 10, los... Ah, híjole, brother, es que... Me pones en aprietos, ¿no? A ver. De los partidos de México, te puedo decir que 10. Yo, a mí, digo, vaya, entremos en contexto. Yo no soy tan fanático del fútbol. Si le sé, y si me invitas a tu casa a ver el fútbol o a algún lugar, algún bar, yo voy, ¿va? Y sí, ahí echamos el despapalle, pero del 1 al 10 le voy a poner un 10 solamente en los partidos de México. ¿Por qué? Porque disfruté demasiado, al menos todos los partidos de México de este mundial, y jamás yo había como organizado algo para ir a ver el mundial, jamás me había organizado como con mis amigos, lo hice ahora en estos pasados juegos de la selección mexicana. Y fíjate que lo disfruté bastante, jamás había ido a un festejo, ahora en la Macroplaza, pues ahí anduve echando el cotorreo. Así que le voy a poner 10 durante los partidos de México. Después de los partidos de México ya no vi absolutamente ningún otro partido, mano. Te voy a ser bien sincero, ni vi la final ayer. Pero sí supe que había ahí mucha polémica, porque se supone que estaban favoreciendo a Argentina. Es lo que supe y lo que leí en redes sociales.

dármelo ustedes, porque yo siempre confié en mi natal España. Dice, déjame programarla porque tengo todo cerrado. Es que nadie viene ocupadito ahorita en la mañana. Dice, hey, yo desde las 4:30 m ando despierta. ¿Y el mundial qué? Ustedes también disfrutaron el mundial. Se puso bueno. Al menos los partidos de México yo sí los disfruté, manito. Inclusive hasta aposté, mano, en dos partidos. A una compañera de aquí, una amiga. Y en la primera apuesta me ganó. En la segunda le gané. Saludos, Garo, a mi esposa, tía Fabi, que no hizo de almorzar. Qué raro. Qué raro, Saúl, que siempre te mande sin el desayuno, sin el almuerzo. Es que tú también te portas mal, mijito. Deberías de portarte bien, manito. A ver, le pregunto a la tía Fabi, ¿se porta bien el Saúl? Es pregunta. ¿Se portará bien? ¿Se portará bien? Dice que sí, nada. No creo eso, brother. Con eso que se junta con la puga, mira. No sé qué decir. Me están pidiendo el señor de la noche. Ya van a empezar bien tempranito a perrear, así me gusta. Dice, mira, aquí van. ¿A dónde van, GPI? Oye, pues de perdida, Saúl, que te piche los tacos. De perdida, que te invite ahí los taquitos. Si no te hizo de almorzar, de perdida, que te invite los tacos. Dice, Garo, la final del mundial estuvo bien chafa. Dice, Huicho, una canción. Saludos para mi amigo Huicho. ¿Qué canción, Huicho? Yo creo que no te mereces unos tacos, Saúl. Te mereces unos tacos y más. Un menudito, barbacoita, que consientan al rey de la casa. Porque Saúl es el rey de la casa. Pese a quien le pese. Ándale, Nigo Paz, saluditos a toda la gente que anda por allá en la vecina ciudad de Nigo Paz. ¿Qué tal la fila? ¿No te tocó fila, brother? Estuvo suave, ¿no? Estuvo suave. Hoy es que hacen pulgacha, ¿no? Hoy. Por eso también va mucha gente a hacerse mucha fila, perdón. Dice, Garo, al rato los leo el mensaje, órale va. Pero la final de la mundial estuvo bien chafa. Hubiera ganado México. Pues sí, manita, pero nos eliminaron. Huicho, pídenos canciones. Bueno, no se diga más.

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9:41, ya las 9:41 en la frecuencia de XFM 107.1. Saluditos para mi amigo Estebancito. ¿Dónde está mi amigo Estebancito? ¿Siguen de vacaciones o qué onda? Oye, pues ya les dieron como... ¿cuánto vamos? Medio año de vacaciones, ¿no? A todos. Yo quisiera regresar a la escuela. La verdad. ¿Para qué? Pues para tener vacaciones, manito. No me gusta esto de trabajar. De andarme levantado temprano. Vámonos con más buena música. A continuación te presento a Chencho Corneoli con el buen Don Omar, mi tío Don Omar. Esto lleva por nombre... ¿podemos repetirlo? Y lo escuchas en la cabina de XFM. No le cambies, 9:41.

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2: Un momento, ANSPAC. Si educas tu voluntad, especialmente tú, joven, mediante pequeños vencimientos, la fortalecerás y evitarás caer en el abuso de sustancias y otro tipo de adicciones. Sé fuerte cuando te sientas débil, valiente cuando tengas miedo. No te dejes ganar por la impotencia y la desesperación. Tu fortaleza hará que camines con esperanza en el corazón y nunca caminarás solo. Este fue un momento ANSPAC.
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1: Hello, sobre todas las cosas, ponte Exa FM 107.1. Piedras Negras, excelente tarde. ¿Cómo estás? Te saludo con muchísimo gusto, esperando que tu día vaya fluyendo de la mejor manera. Es lunes, arrancamos semana, julio 20. Esperando que tú que te encuentras también por ahí con las vueltas, que andas de arriba para abajo y con este calorcito, pues ahora sí que te envío toda la buena vibra. Temperatura en el momento es 31 grados Celsius sobre Piedras Negras. Nos espera tarde soleada. Ya pasaron los días lluviosos, ya pasaron esos días donde el agua estuvo presente. Entonces ahora durante toda la semana le vamos a dar la bienvenida al sol. Tardes soleadas que estaremos teniendo durante toda la semana. Yo soy Carlos Rivas, arrancamos por acá el espacio del ritmo trending. Sí, lo mejor de la música latina urbana suena por acá. Por acá yo te presento lo mejor del pasado fin de semana también, por cierto. Siendo lunes te presento las novedades de lo acontecido hace algunos cuantos días. Y te platico también toda la novedad que estuvo ocurriendo por ahí. Ya lo pudiste ver a través de redes sociales. Estamos listos para irnos al Dale Mix el próximo mes de agosto. Así que bueno, pégate muy bien a lo que viene siendo los turnos en vivo, el 107.1, porque te estaremos dando tus accesos para que te lances a echar perreíto con grandes propuestas que nos presentó el Dale Mix en este año, como claro ejemplo de Ozuna, de Paulo Londra, de Yandel en Sinfónico, que fue una de las que yo te estuve diciendo, fue una de mis predicciones. Yo te dije, a ver, Yandel tiene que estar presente por ahí, y pues así fue, al igual que Ryan Castro, que también, bueno, estamos hablando del artista más presente en redes sociales actualmente, ¿no? Hablando de Castro y bueno, la presencia también de Arcángel. Vamos a ver cuál es el recibimiento para Arcángel pues el próximo mes. Y es que ya también está próximo a iniciar la gira en México. Y bueno, con eso último acontecido por allá en Madrid, España, creo que no va a ser muy bien recibido. Vamos a ver qué tanto cambian las cosas de aquí a que eso pase. Pero por lo pronto es momento de que tú y yo estemos en contacto. Es momento de que me empieces a escribir. ¿Cómo te comunicas conmigo? Es bien fácil. A través de WhatsApp, agrégame por ahí a través del 878-209-1301, ¿ok? 878-209-1301, es el centro de mensajes en donde nos podemos poner en comunicación. Por ahí me escribes, me dejas tu petición y con muchísimo gusto colocamos lo que quieras escuchar. Me voy a lanzar a presentarte lo que la pasada semana al cierre se colocó como la canción de la semana. Es una colaboración entre Dana y El Malilla. Esto lleva por nombre Si se acaba el mundo. Lo escuchas aquí a través del 107.1. Y sobre todas las cosas, ya lo sabes, ponte Exa FM.

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0: exacta es 12 del mediodía, 30 minutos.
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2: El verdadero nombre del cantante de trap, Justin Quiles, es Justin Rafael Quiles Rivera.
3: Nuestro cuento se ha acabado, se cerró el libro colorín colorado. Yo te quise, pero eso fue en el pasado y no hay remordimiento, yo te tiro la...
0: La hora exacta es 12 del mediodía, 30 minutos.
4: Son las 12 con 30 minutos. Escuchaste la exa curiosidad de la media a cargo de Justin Quiles. Siendo las 30 de las 12, te presento el éxito random a continuación. El éxito que en esta ocasión está a cargo de Cruz Martínez, presentando a los Super Reyes. Cuando llegó el final de Cumbia Kings y que AB Quintanilla toma, ahora sí que... su lugar a dar paso a presentar una nueva propuesta con los Cumbia All Star. Bueno, Cruz Martínez hace exactamente lo mismo con los Super Reyes. Esto hablando por allá en el año 2007. El primer disco que presenta Cruz Martínez es El Regreso de los Reyes. Dentro de este disco, que contiene 16 éxitos, presentan Muévelo, el tema que podemos decir que viene siendo uno de los más representativos para el poco tiempo que Super Reyes estuvo pues posicionándose en aquellos años. Lo escuchas aquí a través del 107.1 como el éxito random. Sigue conduciendo con toda la precaución posible y sobre todas las cosas, ya lo sabes, ponte Exa FM.
5: La siguiente melodía es solamente para la gente que están aburridos. 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

0: Kira junto a Bele con esto que lleva por nombre Algo Tú. Lo escuchas aquí a través del 107.1, 12 del mediodía con 42 minutos. Piedras Negras, ya en estos momentos la hora pico empieza a hacer presencia, ¿no? Conduce con muchísima precaución. Mantente enfocado en tu camino. De la música nos encargamos nosotros. Tú relax, tú tranquilo, enfócate en tu camino completamente. Yo te presento esto que viene a continuación a cargo de Javi en colaboración junto a De La Rose. Un tema que hace par de semanas atrás fue presentado y que hasta el día de hoy ha venido por ahí dando pues algo de qué hablar. Lleva por nombre Pensando en Ti. Lo escuchas aquí a través de la frecuencia exacta. Yo soy Carlos Rivas y sobre todas las cosas, ponte Exa FM.
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0: 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Te invitamos a rezar un Ave María por la paz del mundo y nuestras familias.
1: Dios te salve María, llena eres de gracia, el Señor es contigo. Bendita eres entre todas las mujeres y bendito es el fruto de tu vientre Jesús. Santa María, Madre de Dios, ruega por nosotros los pecadores, ahora y en la hora de nuestra muerte. Amén.
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2: 1:07 PM, escuchaste Al Golpito a cargo de Quevedo junto a La Nueva Línea, un tema que fíjate que ha venido pues siendo bastante representativo en las últimas semanas. Por cierto, ingresa hace días atrás a Exatop y se ha estado posicionando bastante bien. Bueno que por ahí Quevedo pues haya presentado este disco hace ya algunos mesecillos atrás, pero esta canción es la que está logrando por ahí pues sobresalir de todo lo presentado dentro de este disco. Piedras Negras, excelente tarde, ¿cómo andas? ¿Cómo te va? ¿Qué tal te va con el calorcito? ¿Qué tal te va con el climita? 32 grados Celsius ya es lo que nos marca el termómetro hasta estos instantes. Te saludo a ti que me escuchas por allá en 5 Manantiales, Nava, Allende, Morelos, Zaragoza, Biunión. Excelente tarde para ustedes, ¿cómo andan? A ti que me escuchas por acá en Eagle Pass también. Esperando que tu día vaya fluyendo bastante bien. Y qué mejor que compañía de nosotros. Tú enfócate completamente en tu camino. Estamos en momento y en hora donde el tráfico se vuelve un poquito más considerable. Ya sabes, muchísima precaución al conducir. Y nosotros nos encargamos de presentarte buena musiquita para que, pues, a donde quiera que vayas, vayas súper bien acompañado. Que tengas una tarde demasiado, demasiado amena. Yo te pongo a disposición centro de WhatsApp. Comunícate conmigo a través de el 878-209-1301, ¿ok? 878-209-1301. Por ahí te comunicas conmigo y por ahí nos ponemos en charla. ¿Dónde me escuchas? ¿Dónde andas? ¿Andas con alguien que ande de festejo, que ande de manteles largos? Saludos para el buen Gil también, que anda en sintonía. Y yo te presento esto que viene a continuación a cargo, colaboración de Manuel Turizo junto a Martín White. Esto lleva por nombre La Guaracha. Lo escuchas aquí a través del 107.1. Conduce con precaución y sobre todas las cosas, ya lo sabes, ponte Exa FM.

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es colaboración de Madonna junto a Faith con esto que lleva por nombre Read My Lips. Lo escuchas aquí a través del 107.1, 1:40 ya con 40 minutos. Te presento una novedad del pasado fin de semana. Es lunes de presentarte lo acontecido hace algunos cuantos días. Y sí, esto que por cierto te presento a continuación está a cargo de la colaboración entre Gabito Ballesteros y La Joaqui. Esto lleva por nombre Báilame. Lo escuchas aquí a través del ritmo trending de la semana. Escuchas XFM, ¿eh? Sigue conduciendo con toda la precaución posible. Yo soy Carlos Rivas. Y sobre todas las cosas, ponte.

1:43. Sí, escuchaste novedad. Buen tema, Del pasado fin de semana fue de lo más rescatable. Y es que ha sido uno de los fines en los cuales no tuvimos como que tantas propuestas. Pero lo que hubo estuvo chido. 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Piedras Negras, sigo el paz, excelente tarde, soy Carlos Rivas. Te presento lo mejor de la música latina urbana. Hello, Katy, ¿cómo estás? ¿Cómo te va? Por supuesto que te saludamos. ¿Quién no te saludó hoy, Porque esa pregunta me suena a que alguien no te contestó hoy. ¿Quién fue? Quémalo aquí conmigo, de una vez. Excelente tarde para todos ustedes que andan en sintonía del 107.1. Saludos también para el buen David, que dice que nos pusimos muy old school. Claro, nos pusimos muy old school a las 30, porque a las 30 de la 1 de la tarde les presento el éxito del recuerdo, el éxito vieja escuela. Y en esta ocasión presentamos MySpace. ¿Hasta dónde te teletransportó MySpace? ¿Qué año te llevó a recordar? Yo creo que podemos destacarlo como una de las mejores colaboraciones en la vieja escuela, ¿no? Estamos hablando de dos grandes, tanto como Wisin y Yandel y Don Omar. Entonces, pues sí, uno de los temas que podemos también colocarlo como uno de los buenos temas de la old school, pero que no son como que rápidamente los característicos. ¿A qué me refiero con esto? Cuando tú hablas de que, hey, ponme una canción de reggaetón viejito, ¿en cuáles piensas? Las de siempre, ya sabes, las de cajón, ¿no? Y te vas con lo comercial, gasolina, lo que pasó, pasó, ven, bailale toda la cosa. No, hay canciones que también son muy representativas, como esta misma, y que bueno, no se mencionan rápidamente. Te presento mucho más, yo ya ando en la recta final del programa del día de hoy. Yo estoy a punto de ceder los micrófonos de esta cabina, pero por lo pronto te voy a presentar esto que viene a continuación a cargo de Martin White junto a Katais. Esto ya por nombre Polly Pocket. Lo escuchas aquí a través de la frecuencia exacta. Soy Carlos Rivas en todas partes. Pontex.

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3: Un momento, ANSPAC. Si educas tu voluntad, especialmente tú, joven, mediante pequeños vencimientos, la fortalecerás y evitarás caer en el abuso de sustancias y otro tipo de adicciones. Sé fuerte cuando te sientas débil, valiente cuando tengas miedo. No te dejes ganar por la impotencia y la desesperación. Tu fortaleza hará que camines con esperanza en el corazón y nunca caminarás solo. Este fue un momento ANSPAC.
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0: 23 minutos, llega el momento de decirte adiós, llega el momento de despedirme. Yo me retiro, me despido, me voy, te quedas en compañía de la mejor programación. Soy Carlos Rivas, es un gusto para mí acompañarte diariamente de 12 a 2 de la tarde con lo mejor de la música latina urbana. Sigue teniendo una excelente tarde y qué mejor que cómo, pues bueno, en compañía del 107.1. Aquí nosotros nos encargamos de presentarte buenos hits, buena música para acompañarte en tu trayecto a donde quiera que vayas. Regreso posteriormente el día de mañana en punto de las 12 del mediodía, con una nueva edición del Ritmo Trending de la semana. Muchísima precaución al conducir. Piedras Negras, Eagle Pass, 5 Manantiales, excelente tarde. Y en todas partes, ponte Exa FM.
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2: 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Son las 2 de la tarde con 10 minutos, 2 con 10 piedras negras. ¿Cómo estás? ¿Cómo te va el día de hoy? Feliz lunes, lunes 20 de julio del 2026. Me da muchísimo gusto estar contigo a esta hora de la tarde. Gracias por ser parte de nosotros. Gracias por sintonizar la frecuencia exacta. En donde quiera que tú estés, en el automóvil, en tu casa, en Eagle Pass, en los 5 manantiales. Si nos escuchas a través de internet en www.exafm.com, también muchísimas gracias por ser parte de nosotros, que por cierto ya regresamos al internet, ¿eh? Por la gente que estaba preguntándose si ya habíamos regresado a internet, ya regresamos, ya estamos de vuelta en la internet. Así que te invito a que nos escuches. Oigan, pues nada, mucha cosa que pasó este fin de semana. Harta cosa que pasó el fin de semana. Y es que estoy hablando obviamente de la final del mundial. Y en este tema pues tenemos dos subtemas. El equipo ganador, que fue España. Y el show del medio tiempo del partido. Que es la primera vez que se hace, la primera vez que la FIFA incluye un show como lo hace el Super Bowl. No sé cuál sea tu opinión, no sé si lo viste, si tengas algún comentario al respecto sobre la presentación de Madonna, de BTS, de Shakira, de Justin Bieber y de Coldplay. Pero si es así, si tú tienes algo que decirnos, algo que platicar, con muchísimo gusto escríbeme vía WhatsApp al 878-209-1301. 878-209-1301. Son las 2 de la tarde con 12 minutos. Vámonos con más música en todas partes. 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

0: Tú sobre la presentación de Justin Bieber el día de ayer en la final del Mundial en Estados Unidos, en New Jersey. Creo que fue muy aburrido. Creo que Justin Bieber ya está como que en la comodidad de su éxito. Como que yo ya soy Justin Bieber. O sea, ya no necesito hacer nada más para sorprender a nadie, porque si ubicas quién soy, o sea, soy Justin Bieber. Y yo puedo salir con una guitarra en medio del estadio y soy Justin Bieber, ¿no? Pero, a ver, Justin Bieber, tenías a Madonna. Madonna tiene muchos años, no sé cuántos, pero Madonna ya es una abuelita. Con todo respeto a las abuelitas, pero Madonna ya es una estrella también consolidada por algo, es la reina del pop. Y aún así se esforzó para dar un show, un espectáculo donde bailarines, coreografías y todo se miraba impresionante. Y luego tienes a una de las bandas más exitosas hoy en día, mundialmente, que tienen ahorita una de las giras más caras del mundo, que son los BTS. 7 niños, que yo no sé quién es quién, la verdad es que la neta no descifro, todos son iguales, entonces yo BTS completo, que también dieron un performance wow, o sea, neta, coreografía, producción, outfit, todo, o sea, no soy ARMY, no soy fan de BTS, pero nada que decirle a los niños estos, que los minutos que estuvieron en el estadio, en la cancha, wow. Y luego tienes a Shakira. ¿Qué digo de Shakira? O sea, oigan, que por cierto, me nació nuevamente la duda que quien estuvo en el estadio Ciudad de México, el estadio Azteca, que ahora es el otro, tiene otro nombre, no era Shakira, oigan. Están haciendo las comparativas de fotos y videos de lo que hizo en New Jersey ayer y lo que hizo en el Estadio Ciudad de México en la inauguración. ¿No se parece? ¿No se parece Shakira? ¿Qué dicen ustedes? ¿Ya vieron esas comparativas? No sé, o sea, no, o sea, siento que sí se burlaron de nosotros poniéndonos a una Shakira de Temo. En verdad, creo que la Shakibeca hubiera hecho un mejor trabajo que la Shakira de Temo que nos pusieron en la inauguración. Porque no se parece nada. De hecho, inclusive el color de piel tampoco. El pelo menos. El pelo se le miraba muy mal a la de la inauguración. Y la que se presentó ayer en la clausura, es más, ni lentes usó. Y eso que también era de día. O sea, a lo mejor el pretexto acá en Ciudad de México era que era de día. Se puso unos lentecitos de sol, muy bien. Pero ayer también en New Jersey era de día y también estaba el solazo a todo su esplendor. En fin, cada quien tendrá su opinión. Son las 2 de la tarde, 40 minutos. Vámonos con más música. Yo soy Diego Herrera y en todas partes, ponte Exa. Por cierto, ganó España.
1: Ok, yo, mami.

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Escuchamos One Day a cargo de Bebe Rexha en Exa FM. Son ya las 2 de la tarde con 55 minutos, 2 con 55. En este lunes, inicio de semana, lunes 20 de julio del 2026. Gracias por estar en sintonía de la frecuencia exacta. Gracias por acompañarnos en donde quiera que estés, en tu casa, en el automóvil, en el trabajo, a la gente de Eagle Pass, Texas, a la gente de los cinco manantiales, Allende, Villa Unión, Zaragoza, Jiménez, Morelos, gracias, en verdad, porque día a día se acompañan de la mejor música a través de la frecuencia exacta. Yo soy Diego Herrera y te acompaño hasta que den las 4 de la tarde, así que todavía nos queda una horita más, no le cambies, quédate y recuerda, en todas partes, ponte Exa FM.

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2: Let's go. 3:10 p.m. Ya 3:10 en este lunes, inicio de semana, lunes 20 de julio del 2026. En la mañana yo andaba diciendo que era junio. Y yo no, ¿cómo que junio? Ya es julio, gente, ya es julio y qué raro, se me está yendo muy rápido este mes de julio. Ya nada más 11 días y adiós el séptimo mes de este 2026. Así que bueno, pues hay que disfrutar día a día. Y pues después de muchos temas en redes sociales, creo que eso es lo que nos mantiene entretenidos. Y eso es lo que provoca que los días se nos vayan rápido, ¿sabes? Como que en Piedras Negras casi siempre tenemos un tema de qué hablar. Todos los días amanecemos con algo de qué hablar. Un tema interesante, que si son las boyas, que si la creciente del río Bravo, que si las tormentas, que si nos llegan, que si no nos llegan. Que por cierto, pues se acaban de ir unas, pero van a venir otras porque están monitoreando una tormenta que está entrando por acá por el Golfo de México. Entonces, al parecer va a tocar tierra el viernes y esto pudiese incrementar las tormentas para nuestra ciudad. Esperemos que sea cierto, ¿no? Porque definitivamente nunca está de más una lluviecita que baje la temperatura, porque ahorita ya estamos en plena canícula y no te pases, el calor está medio extremo. Tenemos 34 grados Celsius en la temperatura, la máxima estaba pronosticada en los 35 grados Celsius. Dice, ¿puedes felicitar a mi compañera Paola que está cumpliendo años? De poder sí puedo, de querer, pues no andamos queriendo ahorita, no es cierto, felicidades. Muchas felicidades para Paola de parte, pues obviamente, de sus compañeros de trabajo, de ahí de la oficina. Ojalá te hayan comprado pastelito, unos tacos, algo, que te hayan llevado algo. Si no te llevaron nada, qué codos. Y pásame la información para yo poder pasar el reporte más adelante y decirle ahí a tus jefes, oigan, ¿qué pasó? ¿Por qué no festejaron a Paola? ¿Por qué no le llevaron pastelito? Me encanta la gente mitotera de las oficinas, de las empresas, de las maquiladoras, que siempre proponen los festejos. Quienes coordinan los festejos, quienes dicen, nos va a tocar de 200 varos a cada quien. Órale. Y se arma el fiestón. ¿Cómo le hacen? No sé, porque siempre arman fiestones muy padres y comida y que su refresco, el pastelito, todo con 200 varitos o con 100 pesitos. Me acuerdo cuando antes hacían eso aquí, en la empresa hacían eso. Entonces pasaba una persona con un bote y pasaba por todas las áreas. Entonces tú llegabas con tu bote, que ellos llegan con su bote y tú le echabas dinero, ¿no? Pero se dejó de hacer porque había gente que le echaba 10 pesos y querían comer con 10 pesos, querían taquitos y querían pastel y coca por 10 pesos, no te pases de lanza, o sea, échale 50 pesitos, 100 pesitos porque traían taquitos y traían pastel y todo. Pero pues no, o sea, la gente que pagaba 5 pesos es la que más comía. Dice, hola, saludos, apenas saliendo a comer, saludos a Paola. Hola Paola, ¿cómo estás? Son las 3:14 p.m, vámonos con más música. En todas partes, Pontes. Ah, por cierto, ya están Dari y Max listos. Saludos a mi prima. Ya están bien bañados y bien perfumados. La Dara y el Max, que ya les faltaba un baño, ya olían bien feo.

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Escuchamos a Alex Warren en XFM. Solamente 6 minutos nos separan a las 4, 6 y serán las 4. Eso quiere decir que yo ya me voy. Eso quiere decir que yo ya me voy despidiendo porque viene a cabina Garo Romero. Recuerda que el día de hoy escuchas De Ruta de 5 a 7 de la tarde. Y yo regreso el día de mañana de 6 a 8 de la mañana en Ponte Activo. Así que ya lo sabes, te invito a que te quedes conmigo y a que sigamos disfrutando de muy buena música. Solamente 5 minutos a las 4 de la tarde, temperatura en Piedras Negras 34 grados Celsius. Conduce con muchísima precaución. Yo soy Diego Herrera y en todas partes, Ponte Exa. Adiós.

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Es Ariana Grande en la cabina de Exa FM, 4 de la tarde con 13 minutos, 4 y 13, en punto de las 5, tu programa de ruta con Garo Romero, muchísimo rock indie alternativo para que no te lo pierdas y te quedes conmigo. Déjame acompañarte en el trayecto que llevas ahorita, si estás en tu trabajo, donde quiera que estés, pero lo importante es llevarte buena música hasta tus oídos, solamente en Exa FM 107.1.

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Señoras y señores, bienvenidos a su programa de ruta con Garo Romero. Sí. Lo dejamos de fondito, ¿no? Dios, qué riquísimo ska. Y es que para empezar este programa te tengo que platicar que recién escuchamos a Tokyo Ska Paradise, para que tú lo busques en sus redes sociales. Bueno, pues Tokyo Ska Paradise, frecuentemente abreviado por sus seguidores como Ska Para, es una banda de música jazz y ska formada en 1985 por el percusionista Asa Shang. En un principio, déjame platicarte que en un principio esta banda estaba integrada por más de 10 músicos veteranos de la escena underground de Tokio, es decir, digamos que personas de 50 para arriba, ¿ok? Puro veterano, brother, que le sabía el ska, que le sabía el jazz, pues hicieron una banda y eran más de 10 personas. Esto en 1985, por allá en los viejos barrios de Tokio. Así fue surgiendo muchísimo, muchísimo. Le empezaron a mezclar un poquito, obviamente más a la actualidad, le empezaron a mezclar un poquito de rock. Y ahora es lo que estamos escuchando. Estamos escuchando a Tokyo Ska Paradise. Esta canción se llama 5 días de tequila. Ajá. Y ellos son fanáticos de la música mexicana, del género mexicano y también, sobre todo, de la comida mexicana. Y es que tuvimos la oportunidad de entrevistar a esta tremenda banda en un Pal Norte y los pusimos a jugar lotería, más bien a que adivinaran. Por ejemplo, si yo les decía la chalupa y ellos tenían que adivinarla y se ganaban un premio de aquella estación en la que trabajaba antes. Ajá, entonces está muy padre esta banda, búscalos ahí en sus redes sociales. No sé si tuvieron por ahí algún detallito en pandemia, creo que se quedaron atorados acá en México y ya no pudieron viajar durante un buen tiempo, pero Tokyo Ska Paradise es una tremenda banda de ska y jazz. Oh sí, ahorita te pongo esa canción, Ale. Ahorita te la pongo, ¿vale? Porque hay cuenta que voy a iniciar a ribototote y luego con ese bajo super cañón. ¿Andas bien enamorada o qué? Pero ahorita te la voy a poner con muchísimo gusto. Dice, ¿qué voz tan más hermosa tiene, compadre? ¡Ojo! ¡Ojo con mi amigo Eduardo! ¿Dónde anda, brother? ¿Trabajando o qué? ¿O saliendo de la chamba? Dice, ¡saludos para Frida! ¡Ya te estamos escuchando! Que si le puedes poner señorita cara de pizza, claro que yes, así me gusta comenzar. Señorita cara de pizza. Ahí las voy a ir programando, poco a poco. Pero sí, con muchísimo gusto se los voy a complacer. 5 de la tarde con 14 minutos. En este lunes 20 de julio del 2026. Tenemos mucha muy buena música, así que pues vamos a darle candela. Son dos horitas de Puritito Rock, ska y reggae. A ver, que si estás saliendo del trabajo, si andas en la callecita, qué a gusto. Usa protector para tu piel. Por los rayos del sol. Hace ratito que venía de mi casa a tu casa, a mi trabajo o tu trabajo. Qué feo está el sol, Picoso, feo, feo, horrible. Pero ¿qué podemos hacer? Es el clima de Piedras Negras, bro. No pasa nada, señores y señores. Vámonos con más música en Exa FM, así que no le cambies.

Freda. Vámonos con más buena música para que no le cambies, ¿ok? Quédate conmigo en la frecuencia de EXA y esto lleva por nombre ¿Y qué? ¿Y qué pasa? ¿Y qué pasa con el inspector?

0: música esta frase perfectamente.
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Poco no se pone la piel chinita cuando escuchamos al inspector completamente en vivo, brother. Claro que sí, claro que sí. 878-212-9301, comunícate conmigo, ¿ok? Comunícate conmigo para más buena música. ¿Cuál canción? Ah, sí la tengo, sin problema. Sin problema. Saluditos a todo el Garotín. Ya andan por ahí, Es todo, es todo, es todo. Saludos para el señor Picón, para Huicho, para Susana, para Sandra, para Misty, para mi amigo Estebancito. ¿Dónde quedó mi amigo Estebancito? ¿Anda dormido o qué? Mi amigo Estebancito no me ha mandado mensaje, oye. Me tiene bien abandonado. Pero muy, muy abandonado. Ahí le mandamos el saludo. 5:23. 5:23 en la frecuencia de XFM 107.1. Pues nos vamos con más música, ¿no? Ok, nos vamos con más música, por favor. Sí, de Allison sí tengo también, la que me pidas, ¿eh? La que es que Allison es un clásico de clásicos que no puede faltar en la cabina de Exa, ¿eh? ¿Lo sabías? Allison Panda, no sé, lo que me pidas de Allison, sí lo tengo. Sin problema alguno, Tú pídemelo y yo te voy a complacer. La gente que está en Higo Paz, gracias también. Ahí está el saludo para ustedes. Ahora sí nos vamos con más música. No le cambies.

Quiero mandar un saludo muy especial para mi amigo Leo, que fue muy valiente en sus exámenes de laboratorio y no lloró. ¡Eso, Leo! ¡Ánimo! Sí se puede, ¿eh? Sí se puede y sí se pudo. Qué bueno que le echaste muchísimas ganas, Leo, ¿eh? Te felicitamos aquí en Exa FM. Y nos vamos con más música. No le cambies. Quédate por acá.

dar saluditos para Leo y para Vale, que andan tomando el sol. ¡Ah, qué rico! ¿Pero en la playa o aquí en Piedras Negras? Que espero que en la playa.

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Saludos para el buen Oscar. Es que tenía visita, bro. Saludos para el buen Oscarín, para el buen Oscar y para Damaris. Hello, Damaris, ese milagro. Y fíjate, en la mañana dije, el Oscar no se ha reportado conmigo. Ya te iba a poner falta, brother. Qué bueno que llegaste. Qué bueno que llegaste, porque ya te iba a poner... A ti, Damaris, ya les iba a poner falta. Vámonos con... Uy, uy, uy, uy.

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0: 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La máxima autoridad de Monterrey está a punto de apoderarse un año más del Parque Fundador.

A ver, dame, Huicho. A ver, oye, Oscar ya no me dijo nada. ¿Qué onda, Oscar? ¿Se va a armar o no se va a armar? 6:08, señores y señores. 6:08 en este lunes 20 de julio del 2026. Saludos para mi amigo Rulo. Ahorita lo programa, brother. Algo de Korn. Freak. Ah, ya sé cuál es. Déjame buscarla. Y ahí te lo programo. Vamos a subirle. 6:09. 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

FM 107.1. Hombre, la Susana ya no anda escuchando. Allá anda en Monterrey. Ya anda de shopping, brother. Anda de shopping. Vámonos con más música, ¿ok? Nos vamos con muchísimo más del rock que tenemos para ti en este tu programa de ruta con Garo Romero. 6 de la tarde con 17 minutotes, lunes 20 de julio del 2026. ¿Quién ganó? España, ¿verdad?

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amigos, estamos ya casi en la recta final, 6:36 p.m, 6:36 p.m. en la frecuencia de XFM 107.1, ¿vale? Seguimos con muchísimo más para que no le cambies. ¿Ok? Ok, en las redes sociales sí, nos puedes encontrar en las redes sociales. En todas partes, 107, ahí estamos. Y recuerda que el día de mañana, la dosis exacta. A través de Super Channel 12. Nos vamos con más buena música. 6:36 p.m. Si ya saliste de la chamba, qué buena onda, ¿eh? Si ya saliste de la chambita, si ya estás a gustito ahí en tu casita, si vas para tu casa, bueno, te deseamos lo mejor. Dice Garo. Sí, dime. A ver, sí, dime. ¿Qué pasó? Ándale. Bueno, vámonos con más música, no le cambies. ¡Ah, tu canción, Ale! Ahí va. Ya la voy a buscar.

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